0: 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Las 6:05.
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22: Está el pelotón formado, dice. ¡Soldado!
23: Sí.
22: El capitán le habla. ¡Soldado, venga para acá! Dice, tenga. Le han mandado una carta, pero la carta está en blanco. ¿Sabe de quién es? Dijo, sí, es de mi mujer. ¿Y por qué está en blanco? Dice, porque no nos hablamos. Está enojada.
18: Son las 6:29. 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
22: Tú que estudiaste economía, chécate a ver en qué tienda sale más barato el papel del baño.
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1: ¿En qué se parece una persona que no pudo tomar un autobús, una persona que no pudo cobrar un cheque, una persona que no pudo realizar un trámite importante y una que no pudo votar?

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Son las 8. 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

0: Me gusta, respeta.
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1: Mi amor. Oye, mi amor, ¿qué me vas a dar el día de mi cumpleaños? Dice, ah, mira, ¿ves ese carro de allá, vieja? Ah, sí, sí, sí, lo veo. Dijo, bueno, pues te voy a regalar una licuadora del mismo color, cara.
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1: 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Respeta.
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1: Son las 10.

0: noches y bienvenidos a la Hora Nacional de este 27 de septiembre. Ya estamos por cerrar el mes y cada vez más cerca de terminar el año.
1: Sí, qué rápido se nos ha pasado. Sí. Pero bueno, nos da mucho gusto estar con ustedes con información de utilidad. Sean todas y todos bienvenidos.
0: Hoy conoceremos los avances de Vivienda para el Bienestar y las opciones que hay para acceder a una vivienda o mejorarla.
1: Y si necesitan consultar, descargar o pagar su recibo de luz, les mostramos cómo hacerlo desde la aplicación CFE Contigo de manera muy sencilla.
0: Explicaremos las diferencias entre mi beca para empezar y la beca Leona Vicario y les decimos cómo tramitarlas.
1: Además, les contamos qué acciones forman parte de la estrategia Atención a las Causas.
0: Escucharemos a los ganadores de México Canta, jóvenes que nos están mostrando el talento de nuestra música.
1: Celebramos el Día Nacional del Maíz, que es el 29 de septiembre.
0: Conoceremos la historia de Eréndira y Kikunari, heroína purépecha.
1: Y en las obras que han transformado México, recordaremos la historia del Museo Nacional de Historia y del Palacio de Bellas Artes.
0: Acuérdense que pueden escribirnos en La Hora Nacional Oficial. Estamos en YouTube, Facebook, Instagram, TikTok, X, Spotify, en el número 55 34 83 42 39 y en el correo lahoranacional@segob.gov.mx. Empezamos.
1: Brian Soto, ganador de la segunda edición de México Canta, es originario de Valle de Chalco, en el Estado de México. Su abuelo le inculcó desde muy pequeño el amor por la música y con perseverancia formó su propia agrupación de banda, Clave 5-7. Escuchemos ahora su siguiente interpretación.

0: que les interesa a muchas familias: hacernos una casa. El programa Vivienda para el Bienestar contempla la construcción de 1.8 millones de viviendas durante el sexenio. Actualmente ya hay 277 mil viviendas en obra y 89 mil ya están asignadas.
1: Además de construir nuevas viviendas, existen acciones para mejorar las que ya se tienen o avanzar en la regularización y escrituración. 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
10: Esta semana, el INEGI presentó los resultados de la encuesta Intercensal 2025 y nos dio una nueva fotografía de México. Somos 130.9 millones de personas con una edad promedio de 32 años. Pero también está cambiando la manera en la que vivimos, nos comunicamos y utilizamos la tecnología. En 2025, 94.5% de las viviendas ya contaba con teléfono celular, mientras que el acceso a Internet pasó de 53.9% a 75.7%. Y hay otro dato que habla de esta transformación. En una década, el número de personas de 6 años y más que utilizan Internet pasó de 61.4 a 104.9 millones. Es decir, más de 43 millones de personas se incorporaron al uso de Internet en estos 10 años. La tecnología también está llegando a más generaciones. El uso de Internet entre las personas de 65 a 74 años pasó de 11% a 57.8%. Y mientras el celular y el Internet ganan terreno, otros dispositivos y servicios tradicionales pierden presencia en los hogares. Disminuyó el uso de televisores, de aparatos para oír radio, de computadoras, la televisión de paga y las líneas telefónicas fijas. Los datos del INEGI muestran, en suma, un México más conectado. Millones de personas que hoy tienen acceso a herramientas digitales que hace apenas unos años estaban mucho menos presentes en nuestra vida cotidiana.
0: Hoy también queremos hablarles sobre atención a las causas, una estrategia que reúne distintas acciones para generar bienestar, combatir las desigualdades y promover que las y los jóvenes tengan un presente y un futuro sin violencias.
1: Con la estrategia Atención a las Causas, en los últimos 2 años se han brindado 8.6 millones de servicios y de trámites.
0: Para saber cuándo estarán en tu comunidad, visita www.gob.mx, donde encontrarás información de las dependencias participantes.
11: Flashazos del Bienestar.
12: ¿Conoces la diferencia entre mi beca para empezar y la beca Leona Vicario?
11: Mi beca para empezar es un apoyo para estudiantes de escuelas públicas de educación básica de la Ciudad de México. En cambio, la beca Leona Vicario está dirigida a niñas, niños y adolescentes de 0 a 17 años que se encuentran en situación de vulnerabilidad y requieren apoyo para continuar sus estudios y cubrir sus necesidades. Mi beca para empezar utiliza un vale electrónico, mientras que la beca Leona Vicario cuenta con su propio esquema de dispersión mediante tarjeta electrónica. Si quieres conocer los requisitos y las opciones de registro o renovación, consulta http://www.bienestareducativo.cdmx.gov.mx.
10: Flashazos del bienestar. Información para ti.
0: Y antes de que termine septiembre tenemos una fecha importantísima porque es parte de nuestra alimentación y nuestra cultura. El 29 de septiembre, Día Nacional del Maíz.
1: En México se reconocen 64 razas de maíz y está presente en toda nuestra cocina, en nuestras tradiciones y en la vida de muchas comunidades.
0: Por eso vamos a aprovechar esta fecha para conocer un poco más sobre el maíz, sobre las comunidades que mantienen vivas sus distintas variedades, usos y saberes.

0: reciente reforma constitucional que protege a los maíces nativos es un triunfo del pueblo mexicano. El maíz es una creación del pueblo. El maíz es la base de la cultura del pueblo. El maíz es un derecho del pueblo. Por eso, el pueblo de México y el mundo entero celebra que se haya elevado a rango constitucional la protección del maíz nativo de nuestro país. Este hecho histórico no habría sido posible sin la resistencia de los pueblos indígenas, sembradoras y campesinos que han preservado las semillas nativas para cuidar la diversidad de esta primera infinita gracia divina que es la planta del maíz. Tan poderosa fue esta creación que actualmente es el grano que más se produce en el mundo.
1: El maíz es lo que nos da de comer, ¿no? Pues de eso podemos comer bastantes cosas.
2: Pues de eso dependemos muchos mexicanos. O sea, y si nos llegan a quitar esa soberanía alimentaria que tenemos a algunos pueblos todavía, pues sí la vamos a pasar muy mal, porque nos van a imponer su semilla y nosotros vamos a dejar de sembrar la nuestra.
3: Como tortilla del campo, tlacoyo del campo, todo del campo, porque sin el campesino, ¿qué haríamos? Yo sé, porque me acuerdo un tiempo que no hubo maíz, cómo sufríamos de hambre. Mi mamá se iba a vender porque pues así no había maíz, no había nada. ¿Qué voy a hacer? Ya estamos llorando de hambre. Si no siembra el campesino, ¿qué comemos?
0: La nueva reforma constitucional reafirma la importancia del maíz como elemento de identidad nacional, alimento básico del pueblo de México y base de la existencia de los pueblos indígenas y afromexicanos. Somos país de origen de esta planta prodigiosa y por ello el territorio nacional debe quedar libre de modificaciones genéticas. Así se protege el maíz nativo y en constante diversificación gracias a la paciencia y resistencia de los pueblos indígenas y campesinos de México. Así como hay maíz resistente a la sequía, también el pueblo de México, cultivado por el propio maíz, se ha vuelto resistente a las amenazas.
3: Pues para que no se pierda, porque mi abuelito así me decía antes, no pierdas el maíz, hija, no pierdas este maíz, porque si lo pierdes, ¿dónde lo vas a conseguir? Siémbralo, siémbralo. Y sí, porque pues es lo que nos da de comer. Este está libre de químicos, sin ningún es todo natural.
4: El maíz nativo es el que dio origen a la sociedad mexicana. Sin maíz, ahora decimos no hay país, pero si nos vamos más atrás, sin maíz no estaría México, no existiría el México que conocemos actualmente.
0: Y como dijo el poeta Akhaval, nuestro maíz morirá el día en que muera el sol.
1: Sin maíz, la verdad es que no hay país. ¿Por qué? Porque sin el maíz no comemos.
5: Nosotros, pues esa es la herencia que tenemos. No hay otro trabajo. Es el maíz, toda la vida.
2: O sea, yo siento que el maíz me lo ha dado todo. Para mí el maíz, pues es mi vida también.
4: El maíz no es solamente un producto, es toda una forma de vida.
3: Para mí es sagrado el maíz. En lo personal, sin maíz no hay país.

maíz. Y para celebrar el maíz, uno de los grandes símbolos de nuestra identidad, vamos a escuchar Tlahpiahquetl, o la canción del maíz, del poeta nahuablante Mardonio Carballo, musicalizada por Alonso Arreola y con la voz de Denise Gutiérrez.

0: Eréndira Ikikunari fue una mujer purépecha cuya historia nos acerca a la resistencia de los pueblos originarios durante los primeros años de la conquista.
1: Más allá del personaje que ha llegado hasta nuestros días, conocer su vida nos permite acercarnos a la memoria de los pueblos purépechas y reconocer el papel que tuvieron las mujeres para transformar nuestra historia.
2: Eréndira Ikikunari es una figura purépecha que con el paso del tiempo se ha convertido en un símbolo de resistencia indígena. Su historia se enmarca en la conquista española en Michoacán. Y aparece por primera vez en la obra del michoacano Eduardo Ruiz, un abogado, historiador y novelista de ideas liberales. En su libro Michoacán, paisajes, tradiciones y leyendas, publicado en 1891, el autor rescata el relato de Eréndira, parte de una base histórica que retoma de crónicas de los siglos XVI, XVII y XVIII, además de la tradición oral. Esto convirtió a Eréndira en un relato híbrido entre la historia y la leyenda popular. En la tradición, Eréndira es una mujer purépecha, hija de Timas, un respetado consejero del gobernante purépecha. Uno de los episodios más relevantes cuenta que Eréndira se apropió de un caballo para resistir un ataque de Nanuma, general de Sincicha, aliado de los españoles que buscaba apropiarse de ella. Durante el gobierno de Lázaro Cárdenas, se promovió la representación de Eréndira en murales y espacios públicos. El pintor y arquitecto Juan O'Gorman plasmó a Eréndira a caballo en el mural Historia de Michoacán, de la biblioteca Gertrudis Bocanegra en Pátzcuaro. Así, el personaje dejó de existir únicamente en la literatura y comenzó a formar parte de la memoria visual de Michoacán. En décadas recientes, su imagen también ha sido llevada al cine, como en la película Eréndira la Indomable de 2006, de Juan Roberto Mora Catlett. En 2026, se integró una escultura de Eréndira al Paseo de las Heroínas en Reforma. Eréndira es una figura que se ha convertido en símbolo de rebeldía. Su nombre es sinónimo de resistencia ante el colonialismo español, que invita a reconocer a las mujeres indígenas como herederas de la memoria y la resistencia ante amenazas invasoras.
0: Tiffany Galaviz, también ganadora de México Canta, es originaria de Glendale, en California. Desde muy niña encontró en la música de mariachi una forma de mantener el vínculo con sus raíces mexicanas. Vamos a escuchar una de sus interpretaciones.

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1: Y en nuestra sección Obras que han transformado a México, vamos a conocer dos espacios que son pues parte de nuestra memoria cultural. El Museo Nacional de Historia, ubicado en el Castillo de Chapultepec, abrió sus puertas en 1944.
2: Y el Palacio de Bellas Artes, inaugurado en 1934, que se convirtió desde entonces en uno de los grandes espacios para las artes en nuestro país.
1: Si quieren conocer más lugares como estos, pueden visitar el Catálogo Nacional de Bienes Culturales. Está en www.agendadigital.cultura.gob.mx.
3: ¿Sabías que en lo alto del bosque de Chapultepec existe un castillo que ha sido colegio militar, residencia imperial, casa presidencial y que hoy guarda algunos de los episodios más importantes de la historia de México? Hablamos del Castillo de Chapultepec, sede del Museo Nacional de Historia. El nombre Chapultepec proviene del náhuatl y significa Cerro del Chapulín. Desde la época prehispánica, este sitio fue considerado un lugar especial y estuvo relacionado con los antiguos gobernantes mexicas. El castillo comenzó a construirse en el siglo XVIII, durante el periodo virreinal. Su historia fue cambiando junto con la propia historia de México. En el siglo XIX se convirtió en colegio militar y fue precisamente ahí donde ocurrió uno de los episodios más recordados de la historia nacional, la defensa del castillo durante la intervención estadounidense de 1847. De aquí la tradición histórica que recuerda a los niños héroes, cadetes que participaron en la defensa de Chapultepec. Uno de los relatos cuenta que Juan Escutia se envolvió en la bandera mexicana y se arrojó desde el castillo para evitar que fuera capturada. Este episodio forma parte de la memoria nacional. Después, durante el Segundo Imperio Mexicano, fue residencia de Maximiliano de Habsburgo y Carlota. Una curiosidad es que Maximiliano mandó adaptar y embellecer diferentes espacios del castillo, mientras que Carlota convirtió algunos de sus jardines y habitaciones en espacios de especial importancia dentro de la residencia imperial, la cual aún en nuestro tiempo podemos contemplar. Después el edificio volvería a cambiar de función y sería utilizado como residencia presidencial hasta que llegó un momento decisivo. En 1939, el presidente Lázaro Cárdenas decretó que el Castillo de Chapultepec sería destinado al Museo Nacional de Historia. Y el 27 de septiembre de 1944, durante el gobierno de Manuel Ávila Camacho, el museo abrió oficialmente sus puertas al público. El propio castillo es una pieza histórica. Sus salones, terrazas, jardines, mobiliarios, pinturas, vitrales y arquitectura forman parte del patrimonio que podemos conocer durante su visita. Además, sus muros están decorados con importantes obras de muralistas mexicanos como David Alfaro Siqueiros, José Clemente Orozco, Juan O'Gorman y Jorge González Camarena. Cuando recorremos el Castillo de Chapultepec, estamos entrando a un edificio que fue testigo de diferentes épocas de México. Nunca ha dejado de contar

0: historias de emperadores, presidentes, soldados, artistas y ciudadanos. Historias que forman parte de nuestra memoria colectiva. Museo Nacional de Historia, Castillo de Chapultepec. Cada visita nos recuerda que conocer la historia de México también es una manera de conocernos a nosotros mismos.
1: Por allá de 1904, a Porfirio Díaz le pareció buena idea hacer un teatro. Un gran teatro nacional que debía ser imagen de modernidad del régimen y que debía lucir en el centenario de la independencia. Le encomendó al arquitecto italiano Adamo Boari la construcción. Y así inició la obra. Requería tiempo y recursos, así que se inició. Pero la Revolución Mexicana, problemas técnicos, financieros y los cambios políticos hicieron que la obra se retrasara. Y después de 30 años, la inauguración ocurrió. El sábado 29 de septiembre de 1934 y fue encabezada por el presidente de ese tiempo, Abelardo L. Rodríguez. Hubo una ceremonia con un discurso presidencial. El programa se dividió en actividades matutinas y nocturnas. A las 10:20 de la mañana se realizó la ceremonia oficial. Se escuchó el himno nacional y se estrenó Llamadas, Sinfonía Proletaria, de Carlos Chávez. Esta interpretada por la Orquesta Sinfónica de México. Después, en la noche, a partir de las 21 horas, se interpretó la Sinfonía Pastoral de Beethoven y posteriormente se presentó La Verdad Sospechosa, una comedia de Juan Ruiz de Alarcón. La protagonista fue María Teresa Montoya bajo la dirección de Alfredo Gómez de la Vega. Esto en una fiesta de arte, exposiciones y recorridos que abrían un recinto sin igual. El Museo de Artes Plásticas también abrió ese día, el 29 de septiembre, con exposiciones de pintura, escultura, arte prehispánico, grabado y dibujo. Al día siguiente de la inauguración oficial, se realizó el primer concierto abierto al público a cargo del violinista ruso Hasha Heifetz. Y así inició la historia de un lugar lleno de magia. Adamo Boari, el arquitecto de origen, imaginó el exterior con una estética Art Nouveau muy asociada con la arquitectura europea de principios del siglo XX. Sin embargo, recordemos que el proyecto se retrasó durante 30 años y cuando se retomó durante el México postrevolucionario, el arquitecto mexicano Federico Mariscal se encargó de terminarlo y el interior adquirió entonces una marcada estética Art Deco. Por eso Bellas Artes tiene esa combinación tan peculiar. Por fuera parece pertenecer a una época y ya estando adentro parece otra época. La última etapa de construcción comenzó en 1932 y el edificio quedó concluido en marzo de 1934, solo 5 meses antes de la inauguración, el 29 de septiembre. Cuando el Palacio de Bellas Artes finalmente abrió sus puertas, México era diferente al del inicio de esta historia. La construcción había atravesado una revolución y fue terminado por un estado postrevolucionario que buscaba construir una nueva identidad cultural. Un testigo de esto es el muralismo mexicano. Diego Rivera y José Clemente Orozco dejaron claro que el México de sus tiempos en los murales históricos del Palacio era otro, que hasta hoy, en 2026, sigue siendo testigo y miembro destacado activo de la vida artística de todo el país. ¡Feliz cumpleaños al Palacio de Bellas Artes y gracias! Gracias por tanto. Orlando Abad.
2: Para cerrar esta primera media hora, vale la pena recordar una referencia escrita en 1900, donde Erendiri Kikunari, ante la llegada de los españoles y la imposición de una nueva religión, pregunta, ¿qué nos quedará entonces?
3: Siglos después, Erendira sigue siendo una figura de la tradición oral purépecha y este año el INAH la incorporó al Paseo de las Ancestras en Paseo de la Reforma y su pregunta sigue resonando hasta nuestros días.
2: Antes de irnos queremos mandarle saludos a Rafael Vázquez Castro, Rolando Ana Pérez, Erendira Juárez Rangel y Freddy Navarro Mata.
3: También para Scarlett Hernández, Verónica Muñoz Centeno, José Luis Hernández Álvarez, Gerardo Domínguez y Edgar Bennett Bucio. Muchísimas gracias por acompañarnos todas las semanas.
2: Recuerden que nos encuentran como La Hora Nacional Oficial en YouTube, Facebook, Instagram, TikTok, X, Spotify y el número 5534-8342-39. También nos pueden mandar un correo electrónico a lahoranacional@segob.gob.mx.
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5: Muy buenas noches, querido chihuahuense. Soy Jimena Jiménez y te doy la más cordial bienvenida un domingo más de la Hora Nacional Chihuahua. Estamos finalizando nuestro mes de septiembre, pero tenemos más información y más chihuahuenses destacados en el programa. Este domingo estaremos conociendo la historia de Mayra Hurtado, una mujer que crea un producto para medir el nivel de cortisol. Esto es impresionante, algo completamente innovador y que representa al estado de Chihuahua. Y en unos momentos más estaremos conociendo su historia y cómo ya llevó este producto a nivel internacional. Además, en la nota a cargo de Héctor García, te estaremos compartiendo la agenda de estos próximos eventos culturales que hay en tu municipio para que no te los pierdas. Descubramos quién se encuentra hoy en la trivia. Bienvenidas, familia chihuahuenses.
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6: Mi querida Jimena, mi nombre es Adriana Ortega, un gusto poderte acompañar en esta Hora Nacional Chihuahua desde Ciudad Juárez. Así es que, ¿qué te parece si pasamos a la trivia? La música y la danza tradicional mexicana son parte de nuestra identidad. Cuentan historias, conservan costumbres y nos conectan con distintas épocas de nuestro país. En Chihuahua, uno de los géneros que dejó huella especial es la polca, particularmente aquella relacionada con la época de la Revolución Mexicana. Entre sus piezas más conocidas se encuentra Que suscite en Chihuahua. Pero aquí viene la pregunta. Quirino Mendoza, compositor de Cielito Lindo, ¿también fue el autor de la famosa polca revolucionaria Que suscite en Chihuahua? ¿Esto es un mito o una verdad? Recuerden que antes de finalizar el programa daremos la respuesta correcta. ¡Vamos contigo, Jimena!
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4: Mayra Hurtado Terminel. Mayra Hurtado es empresaria innovadora en salud, nacida y formada en Chihuahua. Su trayectoria combina más de 20 años de experiencia internacional con un compromiso personal: lograr que más mujeres tengan acceso a educación, tecnología y herramientas para comprender y cuidar mejor su salud. Su incursión en la salud femenina nació de una experiencia personal. Al enfrentar cambios en su propia salud y buscar respuestas, descubrió lo difícil que podía ser encontrar información clara y herramientas que le permitieran entender lo que sucedía en su cuerpo. Esa experiencia cambió el rumbo de su carrera. Así nació Harmony, empresa de tecnología para la salud femenina, que Mayra cofundó y dirige. Harmony combina pruebas rápidas de hormonas en saliva para realizarse en casa, ayudando a las mujeres a conocer mejor sus cambios hormonales y reconocer patrones a lo largo del tiempo. Su visión es que más mujeres tengan mejores herramientas para cuidar su salud y que más niñas, jóvenes, científicas y emprendedoras del estado puedan desarrollar soluciones capaces de competir en el mundo. Lo que convierte a Mayra Hurtado en una chihuahuense destacada.
5: Estamos de regreso en la Hora Nacional de Chihuahua. Gracias por continuar. Y bueno, como bien lo escuchó, chihuahuense destacado. Hoy, en esta ocasión, recibimos con muchísimo orgullo a la maestra Mayra Hurtado. Bienvenida, Mayra, ¿cómo estás?
9: Muy bien, muchas gracias por recibirme.
5: Estamos muy felices de poder conocerte y bueno, además de que es la primera vez que estás en este espacio que tiene como objetivo conocer precisamente tanto talento que tenemos aquí en el estado de Chihuahua, y me encanta iniciar para la gente que nos está escuchando. ¿Quién es Mayra Hurtado? Cuéntanos.
9: Mayra Hurtado es una chihuahuense, mujer curiosa, emprendedora, muy interesada en crear herramientas para que las mujeres entendamos mejor nuestra salud y que también podamos crear oportunidades para que más personas quieran emprender, ser parte de la innovación en la salud de la mujer.
5: Justamente fue la forma en la que seguramente algunos chihuahuenses ya te han escuchado, ya te han visto en redes sociales, el cómo tienes
10: esta curiosidad y cómo tienes incluso esta lucha de hacer más visible lo que pasa en la realidad de la salud de las mujeres, que es algo sumamente importante. Me encantaría que nos platicaras, porque bueno, bien escuchábamos previo a la entrevista que has tenido la oportunidad de estar en diferentes espacios a nivel internacional, representando no solamente a nuestro país, sino al estado de Chihuahua, como una mujer preocupada en esta área. Y cuéntanos precisamente de este producto tan, pero tan interesante y tan innovador. ¿Cómo nace esa curiosidad de medir el nivel de cortisol en una persona? Cuéntanos.
11: La mayoría de los emprendedores empezamos porque encontramos un problema que queremos resolver, y específicamente en la salud de la mujer, la mayoría de los emprendedores que estamos en el área ha sido por experiencia personal. En mi caso, en el 2018-2019 empecé a tener problemas de salud, no podía dormir, tenía migrañas, cambios de peso, y bueno, te puedo hacer una lista. Realmente esos síntomas en sí no dicen nada. Tuve la fortuna de encontrarme, después de mucho buscar, a un especialista que me mandó a hacer pruebas de laboratorio, que tuve que mandar a otro país, en saliva, donde se medía el cortisol. Lo que me salió ahí es que mi cortisol está muy alto y otras hormonas como el estrógeno también, y eso causaba mucha inflamación. La cuestión aquí es que yo sé, como muchos, hace no tanto, la mayoría o yo no había escuchado hablar del cortisol o de la menopausia, la premenopausia. Realmente, pues, estaba joven, tenía 36, 37 años. Y la cosa que más resaltó para mí en ese proceso fue exactamente esta, la falta de información que tenemos sobre nuestra salud y sobre nuestro cuerpo para poder atendernos.
10: Es algo bastante curioso, porque hace más de pocos años es cuando realmente se pone sobre la mesa el hablar del cortisol, porque sabemos que tiene años de existencia, pero que ahora ya lo hacemos más real, ya se habla más al respecto, incluso ya uno mismo dice, ¿sabes qué? Es que traigo el cortisol. Y qué interesante que en este momento tú puedes identificar las hormonas, el nivel de hormona en la que estaba tu cuerpo, y cómo a partir de esa curiosidad, me imagino que nace esta creatividad de decir, necesito crear esto para ayudar no solamente a mujeres, sino también a hombres que necesitan prestar atención a su salud. Y me encantaría que nos compartieras cómo fue ese proceso, que seguramente fue, el descubrimiento lo hiciste bien, pero seguramente el proceso fue bastante complicado de creación, de experimentar por acá. Cuéntanos, Mayra.
11: Las personas tenemos más, hombres y mujeres, más de 30 hormonas, y las hormonas son básicas para que nuestro cuerpo funcione. Desde nuestra mente, corazón, huesos, músculos, pulmones. Y cuando una de estas está fuera de sintonía o de rangos, puede causar que las otras se muevan, y eso a largo plazo puede crear enfermedades crónicas. Entonces, en este proceso, lo que nosotros queríamos primero es entender dónde estaba el gap. Y el problema de muchas de esas hormonas, específicamente el cortisol, es que tiene un ciclo diurno, o sea, que cambia cada hora del día, todos los días. Entonces, lo que se enfrentan la tecnología tradicional es que, para empezar, hacerte pruebas de laboratorio para las hormonas puede tener ciertas limitaciones. Una, que te tienes que medir ciertas hormonas a cierta hora del día, entonces no es tan fácil ir al laboratorio. Otra, que se tienen que medir con cierta frecuencia, entonces bueno, eso lo hace más complejo también. Y la otra es que en muchos lugares del mundo, desde México hasta Japón, el acceso a estas pruebas de laboratorio es compleja y costosa. Entonces, nuestro objetivo era cómo creamos una tecnología que pudiera estar a la disposición de todas las personas en su casa. Fácil, resultados rápidos, que pudiera dar esa frecuencia de testeo que se necesita, y al final que te dé un entendimiento de tu cuerpo que puedas llevarle a un especialista eventualmente. Basado en esa necesidad, con base a nuestra experiencia en el deporte profesional o de alto rendimiento, mis dos socios vienen del área de diagnósticos, uno de mis socios y yo venimos del deporte de alto rendimiento. Lo que vimos como experiencia es que ya había atletas, sobre todo futbolistas, que utilizaban esto para medir su rendimiento y evitar lesiones. Usaban una prueba de saliva de cortisol. Usando eso como referencia, nos dimos cuenta que ya estamos en un momento en la historia de la humanidad donde ya tenemos más tecnología, y queríamos que esa tecnología no se quedara solamente el acceso con los atletas de alto rendimiento, sino que bajara a todas las personas normales como nosotros. Y bueno, así fue más o menos el proceso de ideación, creación, y aunque pues sí es una parte difícil, la parte de la investigación y desarrollo no fue la parte más difícil.
10: Qué interesante esto último que mencionas, porque seguramente es a donde precisamente me encantaría llegar, porque la gente que nos escucha, y ahorita me encantaría que nos pudieras compartir más al respecto, tenemos mucho talento en el estado de Chihuahua, pero realmente hay muchos retos que en el camino se tienen que enfrentar y que luego no sabemos cómo hacerlo. Y me imagino que en todo este proceso que comentas, seguramente hubo momentos en el que ustedes mismos probaban, ahora sí que esta manera de saber en qué niveles tenían su cortisol. Y ahora me encantaría que nos compartieras esta parte que dices de lo más difícil, ¿qué fue para ustedes? ¿O qué fue incluso para ti?
12: Te platico un poquito más en lo personal. Claro que como científicos yo sé que hay mucha prueba de error, que es parte del método científico y de la investigación. Sin embargo, yo creo que como emprender una tecnología que se investiga pero se queda en el cajón y nunca le llega al usuario final, pues realmente pues no es tan útil, ¿no? Lo interesante es cómo como emprendedores, mercadólogos, porque yo no soy científica, no soy doctora, tengo una licenciatura y una maestría en mercadotecnia, negocios, finanzas. Entonces, ¿cómo hacemos que estos proyectos le lleguen a la mano del usuario final para que se pueda beneficiar? Y en nuestro caso, y específicamente en el mío, en lo personal, lo más difícil, cuando empecé nunca imaginé, es que la inversión que se destina a la investigación de la salud de la mujer, por una parte, y por otra parte, a mujeres emprendedoras, es entre el 2 y el 4% de toda la inversión que se hace. Uno como emprendedora en el área de la salud se enfrenta con retos enormes porque la salud requiere de mucha inversión, ¿no? Y es ahí donde uno tiene que empezar a volverse creativo de qué manera puede llevar este proyecto, y se empieza a hacer los cuestionamientos que dices de ¿le seguiré? A lo mejor esto no es para mí, a lo mejor esto está muy difícil. Y yo creo que son momentos normales durante el comienzo, pero yo creo que son momentos normales para siempre en la vida de un emprendedor.
10: Qué importante eso, porque finalmente tomas esa decisión de continuar y que resultó, pues ahora sí que bastante bien para ti, porque no solamente te demostró personalmente que eras capaz, sino que el objetivo real es que sigues ayudando a tantas mujeres y a tantas personas, que en el mundo actual es de suma importancia hablar del tema del cortisol. Ahora, ya que mencionas esto de este reto tan grande, hablemos de algo que nos llena de orgullo y que nos llena de emoción que nos cuentes, porque acabas de llegar recientemente de Hong Kong. Cuéntanos cómo te fue, porque estabas nominada como uno de los mejores productos a nivel mundial. Vas a representar a México, vas a representar al estado de Chihuahua y sobre todo una mujer con esa fuerza y con esa creatividad. Cuéntanos cómo viviste esto.
12: Fue muy emocionante, claro, porque el competir con tantos proyectos de tanta calidad y con emprendedores tan fuertes en los temas es ya un premio en sí. Eso. La otra es poder comunicar el mensaje sobre la salud de la mujer, siendo que ha sido desatendido durante tanto tiempo, y sobre todo este gap que te digo de inversión, es una segunda gran ganancia. Esto nos ayuda mucho a comunicar que hay posibilidades de inversión, que hay posibilidades científicas, que hay posibilidades de crecimiento económico, etcétera. Lo que más me impactó y lo que menos me esperaba fue la reacción de la comunidad. El tener toda la gente que salió a apoyar, a votar, tuvimos votos desde 26 países y los más votos vinieron de Chihuahua. Esa parte fue la que más a mí en lo personal me llena de alegría y de emoción, porque uno no lo esperaba. Dos, es cuando dices la comunidad se importa y mi barrio me respalda.
10: Oye, y qué padre esto, qué padre esta última parte que compartes, porque justamente cuando tuvimos la oportunidad aquí en el programa personalmente de conocerte fue en esta rueda de prensa donde le pedías a los chihuahuenses que te apoyaran con su voto. Y qué bonito saber que realmente en Chihuahua si estamos apoyando al talento que tenemos. Y justamente hablando de talento, me encantaría que nos compartieras, porque esto, además de ser una buena noticia, violencia en el ámbito social, en el ámbito de la salud para las mujeres, también es una oportunidad para Chihuahua para traer innovación, para avanzar como estado, para avanzar incluso como chihuahuenses, y eres también una persona que le gusta reclutar talento. Cuéntanos más sobre ello.
13: Mi punto personal, yo creo que yo nunca me imaginé, número uno, haber llegado a trabajar como director en Adidas, estar en Asia tantos años, y mucho menos empezar una empresa, y mucho menos de ciencia, ¿no? Creo que es algo que todos podemos llevar dentro, y a mí me interesa que más gente quiera innovar en el área de la salud. ¿Por qué? Porque Chihuahua es un lugar que tiene todos los ingredientes. Tiene escuelas de salud, de negocios, de ciencia, donde genera mucho talento. Tenemos instituciones de salud de muy alto nivel. Tenemos toda la proveeduría de servicios, tenemos todo el área de manufactura. O sea, tenemos todos los ingredientes, y ya lo hemos hecho con otras industrias, como es la aeroespacial, por ejemplo. Y lo que yo veo en mi caso específico, con lo que hemos trabajado, es que Hormony en sí es un blueprint de lo que puede ser una industria nueva de salud de la mujer. Y lo que buscamos con este proyecto, que se llama Femtech México, justamente, es que más personas, hombres y mujeres, quieran involucrarse en innovar en productos de salud de la mujer, ya sea como científico creando un proyecto, ya sea como contador, siendo el contador de una startup, o como abogado, o como comunicólogo, maestro, etcétera. Creo que hay un espacio muy grande. Y lo bonito de la industria de la salud de la mujer es que ya hemos cuantificado el beneficio que tiene a la sociedad. McKinsey y el Foro Económico Mundial hace unos años publicó que por cada dólar que invertimos en la salud de la mujer son $3 a la economía, porque las mujeres somos un pilar muy importante, y no que no los hombres no lo sean, simplemente que en lugares como México la mujer lleva una carga de trabajo y en su comunidad bastante pesada. Entonces tener una mujer enferma le afecta a la sociedad, le cuesta, pero además no produce. Eso por una parte. Y la otra parte es que, porque también es importante para los dos géneros, es que cuando nomás estudia el 50% de los datos, no podemos ayudarle al 100% de las personas. Y lo que buscamos con Femtech México es exactamente eso, cerrar esa brecha y que más gente sepa que sí puede hacer un proyecto en salud de la mujer.
10: Qué padre justamente esta oportunidad, que para aquel chihuahuense que nos está escuchando y tiene esa curiosidad y tiene esas ganas de decir, ¿sabes qué? Si quiero ser parte de esto, ¿cómo lo puede hacer, Mayra?
13: Hay varias maneras. Para empezar, la semana del Tech Week, del 21 al 25 de este mes, de septiembre, vamos a tener una serie de eventos. El lunes vamos a empezar con eventos en el Tech de Monterrey, en la UACH, en el Cristos Maurenza, donde vamos a tener paneles de expertos que van a hablar de innovación y de proyectos en los que están trabajando. Y luego vamos a estar también en Cuauhtémoc, en la semana de la manufactura, donde vamos a tener un espacio junto con Canacintra. Y luego vamos a la OACJ, vamos a tener, dar comienzo a un hackathon que vamos a llevar a cabo en noviembre, donde buscamos que los estudiantes se involucren. Eso es nada más en este mes. Si no pueden estar en esos eventos en este mes, lo más fácil es que entren a nuestra página, que es femtech.mx, y ahí vamos a empezar a subir información y se pueden inscribir también para recibir más. También vamos a estar en el UTECH el viernes 25, también en un hackathon. Entonces creo que hay muchas oportunidades de venir a colaborar, a aprender de otras personas y a empujar nuestras barreras y nuestros propios límites que nos ponemos.
10: Una excelente oportunidad para aquel chihuahuense que nos está escuchando. Finalmente, Mayra, me encantaría que nos pudieras compartir para ese talento que nos está escuchando, niña joven, niña, niño joven que tiene un sueño, ¿qué le dirías?
13: Lo que vemos y lo que sabemos ahorita es lo que nos limita. La pregunta es que nos debemos de hacer es qué hay más allá de lo que nosotros creemos que podemos hacer. Como te decía, yo no creí nunca que iba a estar en ciencia hasta que conocí a alguien que me enseñó cómo es estar en ciencia. Y la manera de poder empujar nuestros límites es justamente eso, conectándonos con otras personas, platicando con otras personas, aprendiendo de otras personas y creando comunidad
10: Muchísimas gracias, la maestra Mayra Hurtado, hoy con nosotros aquí en la Hora Nacional Chihuahua. Definitivamente eres un orgullo, no solamente para el estado de Chihuahua, sino también para nuestro país, y que estas oportunidades de seguir colaborando con otros chihuahuenses y con otras mujeres se siga dando para crecer todos juntos. ¿Algo más que desees agregar?
13: Simplemente muchas gracias, la verdad es que lo que hemos logrado no es por mí, es por un trabajo de equipos y muchas personas que se han involucrado. Entonces yo creo que el orgullo que debemos de tener es más bien de la comunidad, que se puede hacer.
10: Muchísimas gracias por acompañarnos. Continuamos en la Hora Nacional Chihuahua y vamos con la nota de este domingo.
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4: 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No hay nada mejor que iniciar el mes de octubre con eventos donde se puede compartir con familia, amigos y con comunidad. Llega el momento de preparar tu agenda para estos próximos días. Te contamos algunos de los eventos culturales que no te puedes perder en tu municipio. 3 de octubre, en Casas Grandes. Disfruta del Festival Danza y Vino, tercera edición. Este evento es gratuito, dedicado a la cultura, la danza folclórica y la tradición vinícola regional. Presentación de danza folclórica, música en vivo, corredor artesanal con creadores locales, catas de vinos regionales y demostración sobre la historia de la producción de vino en el noroeste del estado. También este 3 de octubre, pero ahora en Meoqui, se presenta Cheve Fest Meoqui 2026. La sede será en el Centro Recreativo La Cañada, sí, en Meoqui, Chihuahua. Más de 40 módulos de cerveza artesanal, corredor gastronómico, música en vivo y feria de emprendedores. 3 y 4 de octubre. Pero ahora nos vamos hasta Cuauhtémoc. Se presentará la feria gastronómica Devórate. Con el objetivo de impulsar la economía local y promover la riqueza culinaria de la región, incluyendo productos menonitas, artesanías, nieves y repostería, se contará con alrededor de 100 stands con comida típica y concursos de parrilleros. 10 de octubre. Ahora nos vamos hasta el norte. Sí, Ciudad Juárez. Aquí se presentará la Casa del Terror El Sótano en el Parque Central Oriente, del 10 al 31 de octubre, donde habrá un recorrido grupal como máximo de 8 personas, donde el terror, la curiosidad y el miedo se apoderarán del momento. Ideal para disfrutar en familia, pero sobre todo con amigos, si es que se atreven. Y continuamos en Ciudad Juárez. Ahora del 10 al 17 de octubre, también en el Parque Central Oriente, habrá un espacio para disfrutar el cine al aire libre. Además, se incluye campamento nocturno, fogatas y proyecciones que inician al caer el sol. Ahora nos vamos hasta Camargo, del 9 al 11 de octubre. Aquí se presentará el Festival del Chipotle, con el objetivo de honrar al chile chipotle, del cual la región es líder en producción. Se vivirá una celebración a lo grande. Se promoverá la tradición, cultura y gastronomía del municipio. La sede será en el Estadio Alonso Ronquillo, la casa de los mazorqueros. Este festival ofrece zona gastronómica, concurso de cocina, venta de productos regionales, exposiciones agroindustriales y eventos artísticos. Así que ya lo sabes, no te puedes perder estos próximos eventos en tu comunidad. Apoya el talento local y disfruta de las tradiciones que se viven en tu identidad. Nos escuchamos en la próxima y que viva la cultura en Chihuahua. Esta es la respuesta de la trivia.
6: Lo prometido es deuda. Para quienes van sintonizando, les recuerdo este mito o verdad de este domingo. En Chihuahua, uno de los géneros que dejó huella especial es la polka, particularmente aquella relacionada con la época de la Revolución Mexicana. Entre sus piezas más conocidas se encuentran Jesucita en Chihuahua. Pero aquí viene la pregunta. Quirino Mendoza, compositor de Chilito Lindo, también fue el autor de la famosa polka revolucionaria Jesucita en Chihuahua. ¿Esto es mito o una verdad? La polka Jesucita en Chihuahua destaca por centrar su narrativa en una soldadera, figura clave en la historia revolucionaria, y su ritmo contagioso ha sido parte de innumerables celebraciones, películas y presentaciones artísticas. Esta polka revolucionaria fue compuesta por Quirino Mendoza y Cortés, teniente coronel y director de la banda de música en Puebla. Muchos mexicanos y extranjeros reconocen de inmediato los acordes de Cielito Lindo, considerada por muchos como un segundo himno nacional. Pero pocos saben que su autor, Quirino Mendoza y Cortés, es también el creador de la famosa polka revolucionaria Jesucita en Chihuahua. Cielito Lindo fue compuesta en 1882, cuando Quirino tenía apenas 20 años de edad. La inspiración de esta melodía fue su esposa, Catalina Martínez, a quien conoció en la sierra y quien poseía un lunar cerca de la boca que menciona la letra. Actualmente, esta obra se sitúa entre las 10 canciones mexicanas más populares en todo el mundo. Por otro lado, la polka Jesucita en Chihuahua nació en un contexto completamente distinto. Durante el movimiento revolucionario, Mendoza, quien tenía el grado de teniente coronel y era director de una orquesta de guerra, compuso esta pieza para que fuera estrenada en la Navidad de 1916. Se cuenta que esta polka era la favorita del general Pancho Villa, quien ordenaba a su banda de guerra tocarla durante los combates para elevar la moral de sus tropas. Más allá de estos dos grandes éxitos, la carrera de Mendoza estuvo marcada por una profunda vocación docente, profesión que ejerció por más de 58 años. Por su labor educativa, recibió la medalla Maestro Ignacio Manuel Altamirano, demostrando que su compromiso con la sociedad iba más allá de los escenarios y los cuarteles militares. Su catálogo total incluye 73 himnos, 102 canciones y decenas de huapangos y polcas. El maestro falleció el 9 de noviembre de 1957 en la Ciudad de México a los 95 años, dejando tras de sí un legado musical que sigue vibrando en cada evento deportivo y celebración popular. Sus restos descansan en la rotonda de los personajes ilustres de Xochimilco, un honor reservado para aquellos que, como él, dedicaron su vida a enriquecer la identidad cultural de México a través del arte. Mi nombre es Adriana Ortega, un gusto poderte acompañar en esta Hora Nacional Chihuahua desde Ciudad Juárez.
5: Muchísimas gracias, Triana, por acompañarnos en este domingo, orgullosamente desde Ciudad Juárez, donde aprovechamos este espacio para saludar a la gente que nos escucha desde la zona fronteriza. Llegamos a la recta final del programa, no sin antes agradecer a cada voz chihuahuense que lo hace posible. Este domingo tuvimos la oportunidad de aprender juntos que si nos apoyamos como talento chihuahuense, vamos a seguir creciendo como estado. Gracias por acompañarnos, no se pierda los próximos eventos culturales en su municipio y no se pierda también el próximo domingo más información y más chihuahuenses destacados aquí en la Hora Nacional Chihuahua. Soy Jimena Jiménez y nos escuchamos en la próxima.
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0: 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Ya sea en la oficina, en la universidad o cuando no quieres cocinar, las sopas instantáneas siempre te sacan de un apuro. Pero, ¿alguna vez has leído las letras chiquitas de su etiqueta? Antes de abrir tu próximo paquete, tienes que conocer los resultados de nuestro estudio de calidad.
1: Un bordado tradicional es historia, trabajo y memoria colectiva. Pero hoy en día se enfrenta a la producción industrial y a la falta de información en el mercado. ¿Es posible usar la tecnología a favor de las artesanas y los artesanos? Si quieres saber cómo la inteligencia artificial puede ayudar a la defensa de un bordado tradicional, quédate en Revista del Consumidor Radio.
0: Revista del Consumidor.
1: ¿Llegas con cansancio y tienes poco tiempo para cocinar? ¿Se te antojó una sopa calientita, lista en unos minutos?
0: Las sopas instantáneas pueden parecer una solución práctica, rápida y económica. Por eso hay quienes las tienen en sus despensas.
1: Pero, ¿qué estamos llevando a nuestra mesa cuando elegimos una?
0: Para saberlo, en el laboratorio de Profeco se analizaron 33 sopas instantáneas y se revisó desde su información comercial hasta su aporte nutrimental. ¿Qué revisamos?
1: Primero, revisamos que la información comercial esté completa.
0: Verificamos que las sopas incluyeran los requisitos de etiquetado como denominación, responsable del producto, contenido neto, lista de ingredientes, alérgenos, instrucciones de uso, lote y fecha de caducidad o consumo preferente.
1: También revisamos que, si es el caso, los productos exhiban los sellos de advertencia de exceso de algún componente crítico para la salud.
0: Por cada 100 gramos de producto se determinó la cantidad de proteína, grasa, carbohidratos, agua y aporte energético.
1: Una prueba fundamental: determinar el contenido de sodio. Esto, debido a que su ingesta debe ser controlada para prevenir riesgos en la salud cardiovascular.
0: ¿Qué encontramos?
1: Todas las sopas analizadas tienen al menos dos sellos negros de advertencia. Uno por exceso de grasas saturadas y otro por exceso de sodio.
0: Ojo con esto.
1: Un vaso estándar de sopa instantánea de entre 64 y 68 gramos, ya preparado, contiene por lo general más del límite de sodio recomendado por la Organización Mundial de la Salud.
0: Además, su aporte energético, que está relacionado con la cantidad de grasa, es de alrededor de 300 kilocalorías.
1: Más de los resultados. Ramen Express by Chef Wu, sopa de ramen vegetariana, declara 85 gramos de contenido neto, pero no llegó ni a los 80.
0: Seis productos no presentan completa su información comercial.
1: Algunos tienen mayor cantidad de grasa de la indicada en su etiqueta. Dos son de la marca Mama, uno de Maruchan pasta rápida yakisoba y otro de Nissin pasta UFO fuego.
0: También encontramos un producto que declara cero azúcares añadidos, pero en su lista de ingredientes dice dextrosa. Ramen Express by Chef Wu. Fideos instantáneos calientes y picantes.
1: Ahora seguro te preguntarás, ¿qué hago si me gusta consumir estas sopas?
0: Sabemos que una sopa instantánea puede sacarnos de un apuro, y disfrutarla de vez en cuando no significa que estemos haciendo algo mal.
1: La clave está en no convertirla en nuestra comida de todos los días.
2: Tenemos que entender que son productos que tienen un alto valor energético. Por eso son productos que tenemos que consumir con ciertas precauciones. Por ejemplo, no son productos que se recomienden de forma cotidiana, por ejemplo, para personas con sobrepeso, con obesidad, con hipertensión.
0: Y antes de comprar, revisa los sellos, los ingredientes, considera su información nutrimental y comercial.
2: Bueno, es muy importante que consideremos que cuando vamos a comprar un producto, chequemos la fecha de caducidad o el consumo preferente, que el empaque sea el adecuado, bueno, que no tenga rupturas y demás, que esté en buen estado.
1: Si tienes un poco más de tiempo, una sopa casera es una buena alternativa para ahorrar y mejorar su valor nutrimental, por ejemplo, con vegetales, queso o pollo.
0: Y antes de terminar, vamos a derribar un mito. ¿Las sopas instantáneas son de plástico?
2: Se ha pensado durante muchos años que son productos que son de plástico o que es un producto que se queda pegado alrededor del intestino por varios días. Esto no es cierto. Finalmente son productos que están compuestos principalmente por carbohidratos, pero también tienen un porcentaje de proteínas y de grasa. Nuestro organismo es tan sabio que tiene las sustancias necesarias como enzimas o ácidos gástricos para poder digerir completamente la muestra y se va a procesar como cualquier otro alimento.
0: Porque cuando conoces lo que consumes, puedes tomar mejores decisiones.
3: Vista del consumidor.
1: ¿La inteligencia artificial será capaz de salvaguardar la identidad comunitaria?
0: Un bordado tradicional no es solamente una combinación de hilos, figuras y colores.
1: Cada pieza es un conjunto de conocimientos transmitidos de generación en generación. Historias familiares, símbolos comunitarios y maneras particulares de comprender el mundo.
0: Sin embargo, en la actualidad es muy común encontrar en tiendas físicas y redes sociales productos que copian estos diseños tradicionales. Muchos de ellos son fabricados mediante procesos industriales y se comercializan sin reconocer su lugar de procedencia.
1: Con esto, no solo se copia una imagen, sino que se invisibiliza a las personas y comunidades que han conservado ese conocimiento.
0: Esta práctica también afecta a las personas consumidoras, ya que podríamos llegar a pagar un precio mayor bajo la falsa creencia de que adquirimos una pieza hecha a mano o de que nuestro dinero beneficiará directamente a una comunidad.
1: Al final, la decisión de compra se realiza sin la información suficiente. Por esta razón, es indispensable promover mecanismos que nos permitan conocer el origen real de los productos.
0: Antes de comprar, hay que preguntarnos, ¿quién elaboró la pieza y dónde fue producida? ¿Su fabricación fue artesanal, industrial o mixta?
1: ¿Qué técnicas y materiales se utilizaron?
0: Y también, ¿existe autorización para usar el diseño? ¿Y quién recibe los beneficios de su comercialización?
1: Aquí es donde puede intervenir la inteligencia artificial. Esta tecnología puede analizar imágenes para localizar características visuales que se repiten en diferentes productos.
0: En el caso de los bordados, un sistema entrenado podría estudiar la forma y distribución de las figuras, la posición de los colores, la simetría de las puntadas, midiendo el grado de semejanza entre una pieza artesanal original y el diseño de una prenda nueva.
1: Pero ten cuidado. Los proyectos de inteligencia artificial necesitan datos y en este caso no estamos hablando de simples archivos digitales. Hablamos de trabajo, de identidad, de conocimiento y de toda una memoria colectiva. Por eso, antes de registrar cualquier imagen, debe existir una explicación transparente para las comunidades sobre la finalidad del proyecto. ¿Cómo funciona la tecnología, sus beneficios, riesgos y qué medidas de seguridad se aplicarán para evitar filtraciones?
0: También tienen derecho a saber quiénes tendrán acceso a esa información, cuánto tiempo se guardarán las fotografías y si el uso será para fines académicos, industriales o comerciales.
1: La autorización debe ser comprensible, libre y específica. No basta con solicitar una firma si las personas no recibieron información suficiente o si no cuentan con mecanismos para cancelar posteriormente su participación.
0: No olvides que una inteligencia artificial responsable puede ayudar a identificar coincidencias y apoyar en la documentación cultural, pero su verdadero valor dependerá siempre de la manera en que sea diseñada y utilizada.
1: Como personas consumidoras, nuestro verdadero poder está en informarnos sobre el origen de lo que compramos para valorar y respetar el trabajo de las personas artesanas.
0: Te invitamos a leer más sobre este tema en la Revista del Consumidor de septiembre. Ve a la revista, descúbrelo y no te pierdas un detalle muy especial. El artículo está escrito totalmente en náhuatl.
1: Una manera de darle voz y valor a nuestra diversidad cultural.
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2: Las historias son de neta y esta que nos comparte esta chica dice, por favor, si pueden pasar mi historia. Antes que nada, mi vida y mis sentimientos los comparto con una persona de mi mismo sexo. Desde pequeña siempre me gustaron las mujeres. Con quien tengo mi relación es una chica que es de mi misma edad. Las dos tenemos 26 años, trabajamos donde mismo. Las dos somos muy femeninas, solo que yo me he vuelto muy celosa. Es algo que no está en mí. Ella es más extrovertida que yo. Es más amiguera y yo soy más seria. Un chico de nuestro trabajo me ha puesto el ojo encima y me pide una oportunidad de salir. La verdad, a mí no me llama la atención. Siempre me han gustado las mujeres. Le platiqué a mi mamá y ella se puso muy contenta porque me dice que debería de probar una relación con un hombre. Mi mamá me dice que ella siempre es lo que ha querido para mí. Mi madre sueña con ser abuela y que yo enderece mi camino y que me pruebe como mujer con un hombre. No me llama la atención el hombre, pero como que mi pareja casi no tiene tiempo para mí, sí me dan ganas de probarlo. Pero repito, no me llama la atención. Lo que sí me hace ruido en la cabeza es el ser mamá. No sé, es algo que yo antes había pensado. ¿Cómo sería yo de mamá? ¿Qué se sentirá dar vida? Siento que me estoy confundiendo y no sé por dónde empezar si no me atraen los hombres. Muchas gracias por su consejo. No sean tan duros con lo que me digan, dice esta chica que nos comparte aquí esta historia aquí y la publicamos en la página de la Z. Y si usted quiere darle un consejo, ¿qué hacer para alguien que siempre pues ha tenido el gusto por las mujeres, en el caso de ella, como así lo comenta? Ya por aquí algunas personas están dando su consejo, su punto de vista. Si usted también lo quiere externar, en Juárez es el 656-616-4754. En El Paso es el 915-239-1035. Dice por acá Mini Sánchez, pues sí debería de intentarlo, no por amor, sino para comprobar si de verdad nunca le han gustado los hombres. Le mencionan por acá. Tengo la llamada, la atendemos. ¿Qué tal, Zeta? Buenos días.
3: Luisito, buenos días.
2: Sí, le escucho.
3: La gente está confundida por el viejo ranchero.
2: A ver.
3: No, pues es que ella tiene ganas de estar con un hombre y es lo mejor, ¿no? Porque pues, una mujer con una mujer, ¿qué espera la señora?
2: Ok.
3: Y ese es mi comentario.
2: Sale, gracias, ahí está, pues. Dice Daniel Hernández, no te compliques más, tú sabes lo que te gusta y por complacer a otras personas vas a andar probando otras cosas. Yo creo que te quedes como estás, le comenta por acá. A ver, aguántame un segundo. Dice, yo sé que te molestan mucho, pero nada como un hombre, anímate, le dice Elena. Por acá también, llamada, la escuchamos acá en El Paso. Zeta, buenos días. Escucho la orden.
4: Así que te fue por curioso para que agarre un buen hombre, como está canijo.
2: Sí. Bueno, ahí está su comentario. Dice Alejandra, dice, Hola, pues usted puede elegir ser mamá o tener una relación con quien usted quiera. Solo no tomes decisiones porque son los sueños de tu mamá. Yo también tengo sueños, pero jamás en la vida trataría de cambiar a ninguna de mis hijas. La decisión que tomes, que sea, pues convencida de que es lo que tú quieres y no por complacer a tu familia. Bonito día y no busques excusas para probar lo que te llama la atención, le comentan por acá. Pues hablando con la palabra de Dios, Dios creó al hombre y mujer y deberías de enderezar tu vida. Ahí le doy la razón a tu mamá, pero tú eres quien tomará la decisión final, le dicen por acá a esta chica. A ver, aguántame un segundo. Tengo llamada, la atiendo. Zeta, buenos días. Se libra la línea. Atiendo por acá, dice, inténtalo, dice Ara Márquez, dice, inténtalo, es una oportunidad, si quieres ser mamá, adelante, es una experiencia hermosa, ya después tú decides si te quedas sola con tu futuro bebé, o lo compartes con tu pareja, si es que ella todavía quiere estar contigo, bendiciones. Por acá Daisy dice, yo opino que te des la oportunidad. ¿Cómo sabes que no te gusta algo que nunca has probado? ¿Y por qué no darte la oportunidad de ser mamá? Si no te gustó la relación, bueno, pues ya dice, si no te gustó la relación con un hombre, aunque sea, ya tienes tu baby, una gran bendición, no pierdes nada, al contrario, te quitas todas esas dudas en la mente, ánimo, inténtalo, le dicen por acá. Zeta, buenos días.
5: Buenos días, Pellito.
2: Le escucho a la orden.
5: Buenos días. Oye, pues, ¿sabes qué? Bueno, yo en lo personal o en la familia hubo un caso parecido. Y esta persona siempre, pues ahora sí que era una chica con su chica, y siempre no con sus novias.
2: Sí.
5: Pero una vez probó, o ahora sí que diría, probó, esta persona llegó a este chico, le quedó rollo, cayó, y hasta ahorita sigue con él. Creo que llevan 2-3 años de relación, se puede decir, ya matrimonio. Y ahora sí que ahí es como dijo el primer comentario, la segunda, o sea, no sabe realmente si sí le gustan las mujeres o los hombres.
2: Ok.
5: Entonces, pues, deberá de probar y ahí se quita la duda si sí o si no.
2: Muy bien. Ya está. Gracias, ¿eh? Le dice por acá Adolfo Villegas, o eres o no eres, decídete. Nunca se quede con las ganas de nada, pruebe y después decida, le dice Eric Daniel. Yo te hago, por favor sean serios, dice por acá, es que hay gente que escribe pues, ahora sí que palabras que pone al caso. Por acá Daniel Hernández dice, primero ponte a leer un libro de biología, ve a terapia antes de cualquier cosa, trata esa disforia de género que padeces, no es malo de vez en cuando seguir nuestros instintos, deja de martirizar tu mente negando a los hombres, le comenta por acá. Y Cari dice, mira, ya lo dijiste, no te llamaba la atención, pero imagínate cuando pues tengas una relación, tú lo vas a disfrutar y tu mamá, pues, qué fea, no tienes que enderezar nada. Ser lesbiana no es malo, le comentan por acá a esta chica que nos manda aquí la historia de no sabe qué hacer. Nunca le han gustado los hombres, pero ya la mamá, ahora que le tiene una propuesta de un chico para salir, la mamá le dice, pues ándale, prueba. Y yo siempre he querido ser abuela y a ver si se puede lograr una relación. Una vez que ella pruebe, ¿verdad? En fin, ahí está la historia, aquí en la página de la Z, si le quieren seguir dando consejos, adelante, es la Z 103.5 FM.

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1: Cuando otros labios te besen y descubran tus secretos. Cuando otras miradas desnuden tu verdad y tu silencio. Cuando otras manos dibujen palmo a palmo tu cuerpo, tú me vas a llorar. A llorar en silencio. Y si alguna vez mis recuerdos se meten entre tus sueños y mis palabras escuchas acompañándote en el hecho, no te ofusques, no trates de evitarlos, pues tampoco evitarás el llorar ahí en silencio. Pero si algún día cambias, tú debes de saberlo, que mi vida te reclama con fuerza, con anhelo, y solo busca la oportunidad de encontrarte para que me llores en silencio.

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1: Oye, llega la señora con el doctor y dice, oiga doctor, ¿sabe que pues mi marido, pues, como que ya no lo siento como antes? Dice, y yo quisiera ponerlo así, pues, a ver qué me da para ver, para ponerlo así como un toro, ¿verdad? Así que esté machín. Dijo, ah, ¿usted lo quiere poner como un toro? Dijo, sí, quítese la ropa, señora, que vamos a empezar por los cuernos.
2: Tómate un cafecito, gordo.
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0: las 2:57.
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1: Y el último, gordo.
2: Échale.
1: ¿Tú sabes qué le dijo una taza a otra taza?
2: ¿Qué le dijo una taza a otra taza?
1: ¿Qué estás haciendo?
2: ¡Cotorreo!
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3:47.

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0: Oye, pues ahí estás que... Le dice la chava a su pareja: amor, amor, ¿me compras un celular? Y dice el señor: ay, sí. ¿Y el otro? El otro me va a comprar una tablet.
1: ¿Eso qué, Nicolás?
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0: La Z. Son las 4:57.

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2: 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Respeta.
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0: Muy buenos días, gente bonita. Son las 6:12 aquí en la Z 103.5, la radio directa en esta mañanita de lunes, ya 28 de septiembre de este año 2026. Un año que va rapidito, un mes que se está igualmente ya yendo, pero volando, ¿verdad? Ya estamos 28. Ya el día jueves, si Dios quiere, estaremos estrenando mes. Así de que vamos a arrancar aquí las actividades de aquí hasta la 1:00 p.m. Mi nombre es Nicolás Díaz Moreno, el Pollito de la Z. Y estoy contigo durante estas 7 horas. 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Vamos a arrancar como siempre con la bonita y gustada reflexión. Esta reflexión que escuché el sábado me gustó mucho. Dios te quiere hablar, así es el nombre, y aquí se las presento y aquí se las dejo para que la escuches con atención. Son palabras que alimentan el alma, palabras que alimentan el espíritu. Y así comenzamos.
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2: Mensaje de Jesús. ¿Por qué te confundes y te agitas ante los problemas de la vida? Déjame el cuidado de tus cosas y todo te irá mejor. Cuando te abandones en mí, todo se resolverá con tranquilidad según mis designios. No te desesperes. No me dirijas una oración agitada como si quisieras exigirme el cumplimiento de tus deseos. Cierra los ojos del alma y dime con calma: Jesús, yo confío en ti. Evita las preocupaciones angustiosas y los pensamientos sobre lo que puede suceder después. No estropees mis planes queriéndome imponer tus ideas. Déjame ser Dios y actuar con libertad. Abandónate confiadamente en mí, reposa en mí y deja en mis manos tu futuro. Dime frecuentemente: Jesús, yo confío en ti. Lo que más daño te hace es tu razonamiento, tus propias ideas y querer resolver las cosas a tu manera. Cuando me dices: Jesús, yo confío en ti, no seas como el paciente que le pide al médico que lo cure, pero le sugiere el modo de hacerlo. Déjate llevar en mis brazos divinos. No tengas miedo. Yo te amo. Si crees que las cosas empeoran o se complican a pesar de tu oración, sigue confiando. Cierra los ojos del alma y confía. Continúa diciéndome a toda hora: Jesús, yo confío en ti. Necesito las manos libres para poder obrar. No te ates con tus preocupaciones inútiles. Satanás quiere eso: agitarte, angustiarte, quitarte la paz. Confía solo en mí, abandónate a mí. Yo hago los milagros en la proporción del abandono y confianza que tienes en mí. Así que no te preocupes, echa en mí todas tus angustias y duerme tranquilo. Dime siempre: Jesús, yo confío en ti, y verás grandes milagros. Te lo prometo por mi amor.
1: Las 6:17.

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3: Seis veintitrés.

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1: Muy buenos días, gente bonita. Efectivamente, ese es el reporte del clima. En este momento, ¿qué es lo que nos marca el termómetro aquí en la frontera? ¿Cuál es la situación climatológica? Aquí les va. Estamos ahorita en 23 grados centígrados, es lo que nos indica por acá el termómetro. Una temperatura que son, en la escala Fahrenheit, estamos, a ver, aguanten un segundo, en 73 en escala Fahrenheit. Ahorita la velocidad del viento se encuentra en 5 kilómetros por hora, apenas perceptible, y pues la visibilidad, o sea, está amplia, sin límites. O sea, después se va manejando, pues ahora sí, hasta donde le alcanza la vista, para que pues lo hagan con precaución. ¿Qué nos espera para hoy? Que estamos ya el lunes 28 de septiembre de este año 2026. Hoy tendremos un 29%, perdón, 30% de posibilidad de lluvias. La temperatura máxima para hoy la tendremos en 29 grados centígrados. Hoy el termómetro subirá hasta los 84 en la escala Fahrenheit. Y para mañana esperamos una temperatura máxima de 24 grados centígrados con un 74% de probabilidad de lluvia mañana. Mañana tormentas, la posibilidad de lluvia fuerte. La máxima llegando a los 24 grados centígrados y vientos que estarán con velocidad en promedio de 22 kilómetros por hora. Mañana es muy seguro de que llueva. Y es que hemos estado viendo durante el fin de semana la trayectoria de este huracán Polo y pues se ha estado mencionando que hay que estar a la, pues a la expectativa de lo que pudiera suceder, porque sí, la gente que se dedica, pues ahora sí que a estudiar con profundidad cuáles son las cuestiones del clima, sí se ve que pudiera pegar, impactar fuerte aquí esos remanentes de huracán Polo aquí en la frontera. Y entonces, aunque se ha estado debilitando, es que una vez cuando un huracán está en el mar, pues sí, dentro de lo que es el mar, pues se puede aumentar el, pues la complejidad del grado hasta de 3 a 5, ¿verdad? Como los que los catalogan a los huracanes, pero se decía que pudiera llegar hasta en la escala número 3 aquí a la frontera, pero una vez cuando un huracán entra a la tierra, pues como que se debilita, ¿verdad? Y ya no es la misma fuerza que cuando está en el mar. Entonces, de cualquier manera, hay que estar pendiente de lo que pudiera suceder aquí en la frontera, por la cuestión de que si se vienen los vientos fuertes, se viene la lluvia así, pues, como son en los huracanes, ojalá no sea así, pero cuando sucede esto, pues sí, viene con mucha fuerza, impactando, y ante la naturaleza, pues no hay nada que hacer, ¿verdad? Entonces llega con fuerza y arrasando con todo, como nos ha tocado en algunas situaciones aquí en Ciudad Juárez, que los vientos, o una vez que no recuerdo cómo fue, como en el 97, como que se quiso formar aquí un tornado, y hasta se oscureció el día, y empezó a caer granizo muy fuerte. Entonces hay que estar prevenido. Me hizo una persona ayer, ¿y cómo se

0: viene uno. Ah, caray, pues, buena pregunta. Si usted no sabe qué hacer ante estas situaciones, pues yo creo que lo más sensato que hay que hacer es a lo mejor tener unas velas por si se va la luz, tener agua por si se va el agua, tener gasolina en el auto si usted tiene vehículo, pues en el vehículo por si no hay luz y no hay gasolineras, ¿verdad? Tener agua ahí por si no hay agua para tomar, igual para bañarse, asegurar sus documentos, situaciones que pues son a lo mejor uno no las toma en cuenta, pero que son básicas cuando ya suceden situaciones climatológicas que sí afectan de manera pues seria a un hogar, una ciudad. Entonces hay que estar con un plan B siempre, ¿verdad? Para cualquier situación que se pueda presentar, alguna contingencia. Vaya hasta aquí en caer, ¿verdad? Y sabes que se me inundó la casa y te voy para allá con los niños. Y pues siempre hay que tener un plan B para cualquier tipo de situaciones que se pueda presentar. Entonces considérenlo. Ojalá no suceda nada, pero pues considérenlo en las cosas que usted pueda prevenir y con un plan B siempre, ¿verdad? Para cualquier cosa que digas tú, ay caray, pues no había pensado en esto, pero sí, hay que tener eso contemplado. Para el día miércoles la temperatura máxima llegando a los 24 grados centígrados, para el miércoles ya baja la probabilidad de lluvia con un 8%, el miércoles tendremos mayormente soleado, para el día jueves en la máxima llegando a los 25 grados centígrados, 76 en la escala Fahrenheit, el jueves mayormente soleado con un 6% posibilidad de lluvia, y lo mismo que para el viernes, tendremos por parcialmente nublado, la máxima llegando a los 25 grados centígrados, el viernes 76 en la escala Fahrenheit. Y este es el reporte del clima aquí en la Z. Han quedado ustedes informados.
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0: A ver, ¿qué dice el horóscopo? Y comenzamos con el signo de Aries. Ahí le va, mi querido Ariano. Fíjese nada más, Este ha sido un largo receso en los negocios y estás pensando seriamente en tirar la toalla. ¿Es hora de retirarse? Pregúntate. Los astros creen que no, que debes insistir y resistir. Esta mala estación puede estar llegando a su fin y solo aquellos que hayan sabido resistir al invierno podrán disfrutar de la primavera. Por teléfono, sé la misma persona que eres en la vida real. Vas a ver el gran éxito que ese cambio de actitud te aporta. Número de la suerte, amigos, C99. Color negro te sienta de maravilla para Aries, su mejor pareja, una persona de Piscis. Ahora con Tauro. Amigos de Tauro, ya son las 6:33, Tauro. Tienes que salir y arriesgarte. Hasta ahora has quedado como otra parte más de equipo, como un engranaje más de la maquinaria, y ese anonimato no te ha permitido demostrar lo mucho que vales por tu cuenta. De manera que termina hoy con esa falsa humildad y da un paso al frente para demostrar lo que eres capaz. Número de la suerte, 32. Color es el verde, verde así como el pepino, pero su mejor pareja es una persona de Acuario. Ahora con el signo de Géminis. Amigos de Géminis, bien, te preguntas cómo ponerte por encima de tu competencia. No es bueno o no es un buen tiempo para el combate directo, por lo que debes dejar estrategias agresivas lejos de ello. Hay que concentrarse mejor en el trabajo y si le imprimes más tu sello personal, si le añades esa excelencia que solamente tú lo sabes hacer, vas a ganar. Número de la suerte, amigos, 22, color arena. Mejor pareja es una persona del signo de Capricornio, Cáncer. Amigos de Cáncer, hoy tienes que probar una ruta diferente para ir al trabajo. Es necesario que por tu ojo, que es muy analítico, pues detectes una oportunidad que de otra manera pasaría desapercibida para ti. Debes hacer contacto con las personas involucradas y saberte vender. Verás que se te va a ser de gran utilidad y hay que ser también humilde ante todo. Sale número de la suerte, amigos, 30. Color es el vino. Mejor pareja es una persona de Sagitario. Cuando faltan 26 para que marquen las 7, ahora el signo de Leo. Este día vas a enfrentar a una posible disminución de tus ingresos. Debes tomar medidas correctivas de inmediato, pues de otra manera te arriesgas a que tu trabajo no sea sustentable en el futuro. Para que puedas remediar esas posibilidades, debes aplicar tu intuición, cuáles son tus fortalezas y cuáles son tus debilidades. No hay palabra necia que valga más que el silencio. Número de la suerte, amigos, 49, color dorado. Mejor pareja es una persona de Escorpión. Amigos de Leo, aquí le va su signo, perdón, ahora voy con el signo de Virgo. Amigos de Virgo, debes regresar a tu plan original. Las señales ya te lo habían advertido y es necesario que le hagas caso, pues de no hacerlo podrías sufrir pérdidas económicas más graves. En tu entusiasmo y amor propio, es necesario dar algunos pasos atrás y cambiar el rumbo y la velocidad. No hay que confundir la ambición con la conveniencia. Rara vez son lo mismo. Número de la suerte, amigos, 33, color blanco. Mejor pareja es una persona de Aries. Vamos con el signo de Libra para ustedes que ya lo esperan. Ah, qué rico. Perdón que le di un traguito a mi café. Bueno, les decía, Libra, fíjate, es hora de avanzar. Has conseguido grandes cosas en donde estás ahora, ¿eh? Pero es tiempo de un cambio, de una dirección. La fortuna es un animal que nos abandona cuando nuestros pasos se vuelven repetitivos. Por ello es importante sorprenderla aceptando retos novedosos que no esperarían de, pues, de nosotros esos retos y esos pasos. Quien habla a tus palabras, quien habla de tus palabras y luego esas palabras ya las empieza a pronunciar a tus espaldas, no lo hace por desprecio, sino porque también te tiene miedo, ¿eh? Aprovecha esa emoción a tu favor. Número de la suerte, amigos, 11, colores el rosa pastel. Mejor pareja es una persona de Tauro. Ahora con Escorpión, nuestro signo, pues. Caray, me asustaron. Amigos de Escorpión, ahí le va. Nuestro signo dice que la parte esencial de este negocio es la gente, ¿eh? La que trabaja, la que vende, la que compra. Por ello hay que mejorar las habilidades en el manejo de todo lo que hacemos. Toma un curso e infórmate sobre los requisitos que debes de cubrir para ser un mejor líder y un compañero más empático, y así como alguien que sabe persuadir. Que las palabras se vean respaldadas por hechos, no por palabras, ¿ok? Número de la suerte, amigos, 25, color es el azul marino. Mejor pareja es una persona de Géminis. Ahora vámonos con Sagitario. Sagitario, fíjate nada más, ¿eh? La experiencia con la que cuentas es un tesoro al que no estás sacando todo el jugo que deberías. Pues la dejas dentro de ti sin que rinda ni te beneficie. También es tiempo de que se te reconozca y pues te dé frutos, ¿eh? Ese tesoro que ahí está. Con ese fin es necesario que te dejes de faltas, molestias, y también digas, yo soy un experto en, y en lo que eres experto, ¿eh? Esas críticas que te has guardado es mejor que es, pues sigan así, sin pronunciarse, pues no serán de, pues de gran beneficio en este momento. Número de la suerte es 04, color es el color violeta. Mejor pareja es una persona del signo de Cáncer. Ahora vamos con el signo de Capricornio para ustedes, cuando ya falta 22 para que marque las 7. Capricornio, es un día para acudir a ese lugar en el que deseas desarrollarte y donde hasta ahora no has tenido suerte para entrar. Es muy probable que encuentres una rendija en la puerta por la que puedes entrar y probar tu valía. No seas tímido, pues las oportunidades nunca favorecen a los cobardes. Número de la suerte para ustedes, 23, colores el terracota. Mejor pareja es una persona de Leo. Ahora con el signo de Acuario, ahí está, Acuario. Tu signo dice, no esperes a que, pues que los frutos se den sin una mezcla de precisa de sudor y de sangre. Toda ganancia lleva dosis. No puedes seguir de brazos cruzados esperando que la cosecha se levante por sí sola. Hoy es un día para arremangarse y entrar con todo, ¿eh? Los astros, por su parte, ven que va a salir airoso y te van a premiar ese esfuerzo. Número de la suerte, amigos, 41. Color es el color plata. Mejor pareja es una persona del signo de Libra. Y vámonos con el signo de Piscis para usted que ya espera su signo Piscis. Aquí les va. Bien. Cuando hay caos en la casa, las cosas no salen bien, ¿ok? Hay que traer el orden de nuevo. La primera estrategia para hacerlo es evaluar lo que se ha hecho hasta ahora. Los resultados te permiten establecer qué funciona y qué no funciona. Y es donde Ahí es necesario invertir mayor esfuerzo. No, pues no aplaces este trámite por más tiempo. No es buen día para elevar las tensiones, sino para disiparlas. No te enganches en conflictos. Réstales importancia, pues en efecto no la tiene. Número de la suerte, 10. Color que le va chido para usted, que es Piscis, es el color azul rey. Mejor pareja es una persona de Escorpión. Estos fueron los horóscopos en la Z.
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2: 643.
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1: 6:51. Vengo ya con el resumen de Noticetas en la Z. 9 para que marquen las 7.

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1: Cuando faltan 6 para que marquen las 7, ¿qué está pasando en el mundo? La información que informa: acusan hutíes a Arabia Saudí de ataque en mercado en Yemen. Arabia Saudí bombardeó hoy un mercado en Taiz, Yemen, con un saldo de decenas de muertos y heridos, según autoridades hutíes. También en otra parte, ¿qué está pasando del otro lado del mundo? Reportan reunión de Netanyahu con presidente de allá el primer ministro israelí Benjamín Netanyahu visitó Abu Dhabi y se reunió hoy con el presidente de Emiratos Árabes Unidos, el jeque Mohammed bin Zayed, que según informó Reuters es un alto cargo de Israel. Y en la reunión entre ellos, según la advertencia, esta advertencia no se transmitió por los servicios de inteligencia del ejército israelí. También considera Estados Unidos cínico el plan de tregua de Irán. El presidente de Estados Unidos, Donald Trump, rechazó el planteo que ayer se dio, afirmando que los dirigentes iraníes querían ese acuerdo para ellos, en su favor, porque están perdiendo terreno estrepitosamente, según lo que dice el expresidente de Estados Unidos. En el país, que está sucediendo, Andy López le da la bienvenida a Claudia Sheinbaum, la presidenta, en Tabasco, pero la presidenta descartó reunirse con él. En redes sociales, el secretario de Organización de Morena comentó que dicha entidad ha sido cuna y vanguardia para todo lo que es el movimiento de la 4T. Ariana Montiel garantiza que hay un diálogo con el PT rumbo a las elecciones de 2027 y estamos unidos en Morena, asegura ella. La dirigente del partido vaticinó un triunfo importante en los comicios del próximo año, pero también hoy completa Morena sus 7 corcholatas, entre ellas, así lo menciona en el diario, la de Chihuahua. Las definiciones corresponden a Nuevo León, Chihuahua, Sonora, San Luis Potosí, Baja California Sur, Nayarit y Tlaxcala, entidades que renovarán gobernatura el próximo año, y hoy se dará a conocer quién va a ser el coordinador, o sea, así le llaman, pues no se le puede decir candidato, pero hoy se va a dar a conocer quién será. ¿Será Andrea Chávez o será Cruz Pérez Cuellar? Hoy se dará a conocer finalmente quién es el que va a estar al frente de la candidatura para el año 2027. También en el estado, ¿qué está sucediendo en nuestro estado de acuerdo a lo que se da a conocer? Bueno, pues mire, con este asunto del propietario de la gasolinera Carvel, hay una cerrazón de 60 horas en la Fiscalía General de la República por este caso Carvel. Permanecen sin informar sobre operativo en el que tuvieron al empresario Carlos Alberto, y también pues esta empresa mantiene relación con el estado desde el año 2015. Durante 9 años ha abastecido de diésel a unidades del Bowie y el suministro de vales de gasolina a varias dependencias, y ahora pues el propietario es el que se ve envuelto. Pues no se sabe de qué lo están acusando, todavía no se va a conocer oficialmente cuál es la situación, qué es lo que se le está investigando, aunque pues acá entre lo que dice la gente, que es el guachicol, sabrá Dios, todavía no se, de manera oficial no se ha dado a conocer qué sucede con este empresario. También supera la capital a Ciudad Juárez en homicidios en el mes de septiembre. Hasta la tarde de ayer, la ciudad de Chihuahua registraba 27 asesinatos, mientras que en esta frontera se acumulan solamente 26, así lo van a conocer. Uno de cada 4 embarazos no llega al término, invitan a ola de luz por bebés no nacidos. Y ya para terminar con la nota del estado, endeudamiento de Morena es una amenaza para el país, dice el PRI. Paquete económico 2027 compromete las finanzas públicas, así lo dijo un diputado también. En Ciudad Juárez, ¿qué está pasando en nuestra ciudad? Según lo que vemos es que para hoy pronostican un 87% de probabilidad de lluvia para este día lunes, ¿eh? La temperatura máxima se alcanzará a 98 grados centígrados, 83 en la escala Fahrenheit, de acuerdo con The Weather Channel. Y también en nuestra ciudad, enseñarán enseñarán el proceso del presupuesto participativo 2027. El municipio llevará a cabo hoy una jornada de capacitación relacionada con el presupuesto participativo 2027 en el Auditorio de Protección Civil, ubicado sobre la avenida Heroico Colegio Militar, en la zona de El Chamizal. Y también, esta nota dice, visita a su vecino, lo encuentra muerto en la cama, falleció por causas naturales, según informaron autoridades. Y también, pues, conmemoran con yoga el equinoccio de otoño. En El Paso, nuestra vecina ciudad, la información que manejan esta mañana, cuando falta uno para que marquen a 7, crece el voto hispano en Estados Unidos en 20 años, se duplica proporción de electores latinos y asiáticos, mientras caen los votantes blancos. Nota información de El Paso, detiene ICE en El Paso a exfuncionario de Duarte. Adrián Dosal, de 43 años, tiene una orden de final de remoción y es buscado en México por presunta malversación de fondos públicos. También rescata helicóptero de CBP a dos arrastrados en auto por arroyo. Agentes y rescatistas localizaron anoche el vehículo con tecnología infrarroja. Y también, pues ya para concluir, bueno, se da a conocer que tratamiento más corto para enfermedad de Chagas es posible. Ensayo codirigido por UTEP demuestra que la mitad de las dosis estándar es tan eficaz como el tratamiento de 60 días, esto de Chagas, y conlleva menos efectos secundarios. En la información que tiene que ver con los deportes en este día lunes, se da a conocer que, bueno, termina la racha triunfal de Locos. Los Locos visitarán a Lexington en Kentucky el próximo sábado para el partido contra Lexington. El inicio del encuentro está programado para las 5 de la tarde, hora del Paso. Y también, bueno, Bravos pierde de último minuto ante León. La crisis en el equipo fronterizo continúa. Esta vez parecía que sacarían un punto del No Camp. Y hasta que, pues el balón finalmente dio la victoria al equipo contrario de Bravos. Bravos no la ha tenido pues muy fácil en esta temporada. 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Son las 7:02, vamos a ir a la pausita, regresamos de volada. Si hubiese algo importante que merezca conocer usted al instante, lo sabrá aquí por la Z, la radio de Neta. Pausita y continuamos. Viene el tema de Juan Gabriel.
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Vámonos con el tema de Juan Gabriel, son las 7:06. La canción viene en este álbum que pues tiene bastantes éxitos, pero la canción concretamente es Hasta que te conocí. Es el Divo de Juárez aquí en la Z en esta mañana. Un tema muy bonito para arrancar semana. Aquí se las presentamos con Juan Gabriel.

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2: Son las 7:18 minutos en la Z.

Pancho Barraza aquí en la Z, son las 7:22. Vamos a un tema y regresamos con la pregunta esta mañana. La pregunta es, oye, ¿cuáles son las reglas que pusiste en la casa con tu pareja el día que te casaste? Sí, cada quien pone, a mí no me gustan los borrachos, vámonos, ya para empezar, ¿verdad? Aquí se hace el amor temprano. ¿Cuáles son las reglas que pusiste en la casa con tu pareja el día que te casaste?

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1: Vámonos con la pregunta que ya está publicada en nuestra página de la Z en Facebook. La pregunta es, oye, ¿cuáles son las reglas que pusiste en la casa con tu pareja el día que te casaste? Para que las cosas funcionen siempre uno pone sus reglas o te las ponen, ¿verdad? ¿Sabes que a mí no me gusta esto? Y si no, así como, si no quieres broncas, mira, evítatelas. No hay que hacer esto, no me gusta esto, yo quiero o espero esto de ti. A ver, los escucho.

0: limpio, nada de pelo, nada de pasta, nada de nada. Saludos a Talía y Armando que van a la escuela.
1: Nada de pelos, vámonos. Híjole, no.
2: La radio en esta la Z. Hola, buen día.
3: Buenos días, la radio neta es la Z. Yo desde el primer día le dije a mi esposa, aquí yo hago lo que yo quiero. Si quiero plancho, si quiero barro, si quiero lavo los trastes, no me tienes que andar diciendo lo que tengo que hacer.
4: Aún, aún.
1: Ok.
5: Buena mañana, pollito. A mi esposa y yo quedamos en que si tú sales, yo salgo. Y así pues... No salimos cada quien por nuestro lado. Salimos juntos, pero cada quien por nuestro lado no. Y ha resultado, pues ya gracias a Dios, 21 años de casados.
1: Ándele, qué bueno.
6: La radio neta la Z, mi pollito. Buenos días, buenos días.
1: Buen día.
6: ¿Dónde dejaste el pato de alambre? ¿Dónde dejaste el pato de alambre? No, pues yo le dije a mi esposa cuando nos casamos que la regla de la casa iba a ser de perder 3 veces al día hacer el amor. Nomás con eso le dije. Saludotes, au, au.
1: 3 veces al día, ah, caray. Qué poquitas veces.
7: Sí, pollito, buenos días, pollito.
1: Buen día.
7: La regla que yo puse es, la cartera no la vas a esculcar y el celular es privado. Así fueron las reglas que yo puse. Y así se mantiene.
1: Ok, ahí está, le escucho.
8: Pollito, la radio neta la teta, pollito. Fíjate que no fueron reglas, fueron acuerdos más bien. Acuerdos que nos han servido de mucho, ¿eh? Ya 26 años yo creo que sí, funcionaron los acuerdos que tuvimos. La primera, no ponerle clave al celular, no ponerle NIP al celular, porque escondes algo. Y la otra es, no vayamos donde no nos invitan. Así merito.
1: Fíjate que el otro día estaba, cuando hablamos a si le prestabas el celular a la pareja, si lo quería revisar, y dijo una persona, me llamó la atención lo que mencionó, dice, si mi celular sí tiene clave, pero mi esposo se lo sabe, dice, y eso él me lo, dice la señora, me lo pidió mi esposo, ponle clave a tu celular, porque si un día se te pierde y no tiene clave, cualquier persona ingresa y te, pues, entra a tus redes sociales, lo puede modificar, así. Entonces, por esa razón, tiene clave el celular. Por si un día se pierde, pues para que alguien que tome mi celular no entre tan fácil a todo el contenido del teléfono. Y pues se me hizo como que era muy lógico, ¿verdad? Porque sí, se te pierde el teléfono, imagínate, no trae clave, cualquier persona pues ingresa y ya es como dejar a la puerta abierta de tu casa para que cualquiera, si una vez que se pierde el celular, pues ingrese y haga todo lo que quiera con él.
9: Esta es la Z, comunicación, pollito.
1: Dice la regla, por aquí dice, la regla, dice Adri, la regla es jamás dormir enojados o separados. ¿Está bien esa regla?
10: Esta es la Z, mi esposa y yo quedamos en nunca faltarnos al respeto.
9: ¿Y
10: ya tenemos 30 años juntos y no nos hemos faltado al respeto, gracias a Dios.
1: Oye, yo estoy pensando, ¿qué reglas me pusieron en la casa? Bueno, para empezar, me dijo mi esposa, a mí no me vayas a decir, mi hija. No soy tu hija, para empezar, güey. Ay, dijo, está bueno, mi hija. Ay, está bueno, ma. Pero sí, ¿verdad? Reglas que se pone uno y que deben de, pues, como llevarlas uno al bien para no, pues, que no se canse la otra persona, ¿verdad? Llevar una relación bonita.
11: Buenos días, la radio Neta La Z, bonito inicio de semana. Pues la primer regla fue hacer el quehacer los dos. Si los dos trabajamos, los dos tenemos que ayudar en el quehacer. Y luego no despertarme en la madrugada para el yule que. O sea, a mí no me despiertes para nada. Ni en la mañana, ni en la tarde, nada. Espérense a que yo me despierte. Y no hay nada de nada si no estamos bañados los dos.
7: La regla, esto es la Z. No, pues una regla que pusimos mi esposa y yo.

0: Tenemos que comer caviar una vez por semana. Una vez por semana hay que comer caviar, hay que sentirnos millonarios.
1: Buenos días, pollito, la radio de segmento es la sexta. Yo la pura regla que puse fue la confianza. Es la única regla que hay aquí. Tenernos confianza, pollito. Un saludo de parte del Zucker ahí para toda la banda.
2: Oye, buenos días, excelente inicio de semana. Pues la única regla que puse yo fue, mira, a mí me gustan los videojuegos, nomás no te metas conmigo cuando estoy jugando mis videojuegos y listo. Eso es todo lo que le pedí, nada más.
3: Buen día, pollito, las redes de la Z. Aquí las reglas que yo puse es de que aquí no es hotel. Aquí se cierran las puertas a las 10. Aquí todos tenemos trabajo. Todos aquí a la casa. Yo no soy la chacha de nadie. Y aquí todos parejos. Porque todos trabajamos, todos algunos estudian y todos tenemos que cooperar.
4: A las 10, si álgame Dios de la vida, hombre. A las 10 se cierran las puertas, vámonos.
5: La radio en esta es la Z, buenos días, mi pollito.
4: Buen día.
5: Este que dice que tres veces el amor, tres veces el amor. Y la esposa le dijo, eso no estés, viejito. Chao, chao.
6: Hola, chiquillas preciosas. Bonito lunes, ternuritas. Hola, Nico. ¿Cómo te fue el fin de semana ahí con tus tocadas?
7: La radio en esta es la Z. Yo tengo dos reglas bien claves ahí con mi pareja. Una es siempre tenernos la comunicación y la confianza de contarnos las cosas, porque la gente siempre le va a agregar algo más y le va a poner de más a las cosas. Y otra, siempre respetarnos uno al otro. Dos reglas muy claves.
4: No levantarse la voz. A ver, le escucho.
8: La regla, la radio neta es la acepta, mi polis. Pues yo le puse una regla, ¿sabes qué? Pedí unas 4 o 5 veces al día, en la mañana. A la hora de que llegáramos el jale, en la noche. Y luego en la medianoche, y pues ahora sí el mañanero. Ah, pues ahorita ya la cambié, mi poli. Ya nada más una vez al día, o cada 15 días, si se puede.
4: Ahorita me estoy acordando, ¿sabes? Me estoy acordando del contrato que firmó J-Lo, Jennifer López, con Ben Affleck. Que vamos a hacer el amor, no sé, como cinco, una vez diaria, algo así. Pues como al mes sacaron una foto de Ben Affleck, todo flacote. Y se veía con cara de cansado, ¿no, hombre? Imagínese nada más.
9: Buenos días, pollito. La radio de neta es la Z. Nosotros decidimos poner una única regla y es la honestidad. Cuando hay honestidad, no falta nada. Buen día, pollito.

0: 7:38.
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abuela, a mis primos y a mi tía Abby, que está en Estados Unidos. Le quiero mandar un abrazo fuerte y quiero la canción de Pedro.

0: 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Ahora sí, niños, mándenos saludos, por favor. Tengo por aquí el espacio para que manden su saludito. Y pues, los que van ahorita rumbo a la escuela, los escucho.
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2: Un saludo para mis hijos, el Elian en América, que van para la escuela. 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
3: Allá lo Neta y la Z, mi mamá, y mi padre ponerme la canción, el Ada Capos,

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0: 7:55.
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4: 8 de la mañana, un minuto en la Z. 8-1.

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1: 8:07 en la Z. Nuestro próximo segmento es las historias de vida, historias de neta aquí en la Z. 8:07.

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1: Viene Beatriz Adriana este sábado. Muy pendientes, ¿eh? Con la Z. 8:17.

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1: 8:20.

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0: Las historias son de neta y si usted tiene una historia que compartir, tiene algún problema, alguna situación que esté viviendo y pues ahí trae la bronca en la cabeza, le da vueltas y vueltas al asunto y no haya cómo pues animarse o encontrar la solución o algo, escríbanos su historia aquí inbox en nuestra página de la Z en Facebook. Ahí la puede redactar y ahí me la manda. Nos la envía, hacemos copy paste y la hacemos pública, ¿sale? O si le da la confianza, me la puede escribir a mí mismo y mándemela. A mí me encuentra en Facebook como Nicolás Díaz Moreno. Así me localizan en Facebook, Nicolás Díaz Moreno. Me manda esta historia esta señora en este fin de semana. Me dice, por favor, que mi historia sea anónima. Tengo 45 años. Hace dos meses me detectaron cáncer de mama. Ya ha avanzado. Se lo platiqué a mi esposo. Yo creí que él me iba a apoyar, que estaré ahí para hacerme sentir fuerte. Y ha sido todo lo contrario. Ya me hice estudios para saber qué tan avanzado es.

0: platicado con el doctor, y el doctor me dice, pues, que está viendo qué se puede hacer, pero según sus palabras, es que me tiene que retirar el seno. Yo ando con eso, y mi esposo se ha retirado de mí. La verdad, yo no tengo ánimos para tener intimidad con él. Él ha empezado a llegar tarde, a ser muy indiferente. Poco a poco él se ha vuelto más callado. No quiero pensar si me está engañando. Ahorita me quiero enfocar en mi enfermedad y en lo que vendrá para mí después. Mis hijos no lo saben. No los quiero preocupar. Necesito ánimos y no me siento apoyada ni comprendida por mi marido. He tratado de platicar con él y siempre me contesta, ¿Ya vas a empezar? En el fondo, siento que él también se fue como que para abajo emocionalmente con esto que me pasa, lo que estoy viviendo, pero no se presta para hablar. Yo sigo haciendo mi vida normal, la misma rutina, pero luego pienso en qué va a pasar si yo ya no llego a estar con ellos. Son tantas cosas que se me vienen a la mente. Necesito consejos para saber cómo manejar esta situación con mi esposo y con mis hijos. Nomás él lo sabe, nadie más. Gracias, pollito, lo estaré escuchando. Ah, caray, pues es una situación difícil. ¿Cómo hacer que el marido entienda, pues, lo que ella está viviendo cuando el marido, pues, a lo mejor también, pues, trae sus cosas en la mente, ¿verdad? No habla nada, no se abre con la señora, y la señora quiere sentirse respaldada, apoyada, y al contrario, el marido se ha ido alejando, ya no tienen intimidad, y pues ahora Dios, ¿qué puede pasar, verdad? ¿Qué consejos hoy para una señora que pues dice, necesito tener ánimos, no le he platicado a mis hijos y no sé cómo llevar la situación? ¿Qué se le puede decir a una señora que está pasando por esta situación? Mándase a WhatsApp 656-857-7950. Adelante.
1: Buenos días, mi pollito, la radio Neta es la Z. Pues yo digo que le diga a sus hijos, si no tiene el apoyo de su esposo, que le diga a sus hijos. Ahorita era cuando el esposo le tiene que hacer el paro, apoyarla, y la está tirando a León. Bonito inicio de semana para todos.
0: Sí, gracias. Gracias, adelante.
2: La radio de Neta es la Z, mi pollis. Mi consejo para esta mujer es que tenga mucha fe en Dios y seguir adelante, y que no va a pasar nada más lo que Dios permita. Y su marido, pues qué mala onda, ¿verdad? Que ahorita es cuando la de ya de apoyar, pero que tenga mucha fe en Dios y todo va a salir bien. Saludos, mi pollis.
0: Sale, muy amable, gracias. No sé, me pongo en el lugar del señor, así como que, híjole, pues, también me imagino, creo yo, ¿verdad? Como que, también es así como que, híjole, pues, ¿qué va a pasar después? O sea, en vez de acercarse, él trae su mente ahí, ocupada, sabrá Dios en qué.
3: La radio Neta la Z, buenos días, mi pollis.
0: Buen día.
3: Yo le aconsejo a esta chiquilla. No, señora, pues tiene que hablar con sus hijos, con sus, si tiene hermanos, familia, porque pues es una situación delicada. Y discúlpeme que le diga esto, pero su esposo es un barbaján, bueno, para nada, porque pues el matrimonio es en las buenas y en las malas, el lépero. ¡Ajú!
0: ¡Ajú! Gracias, ahí está, le escuchamos, adelante.
4: La radio de Neta es la Z. Buenos días. Señora, muchas de las veces las mujeres sufren más por lo que piensan que por lo que pasa. Si usted no sabe cómo reaccionar, imagínese su esposo, tampoco sabe cómo está el rollo. Ahí poquito a poquito se va a ir alivianando el barco. Échele ganas, son cosas que pasan y son cosas que están muy delicadas, pero tenga mucha fe y todo se va a arreglar, se lo aseguro.
0: Gracias, adelante.
5: Buenos días, Nicolás, buenos días.
0: Buen día.
5: En el tema del cáncer, es muy difícil que el hombre lo entienda. Hay que ir con psicólogo.

0: el hombre tiene una forma de muy diferente a la mujer de analizar ese tipo de cuestiones. El hombre más bien se retira, como es proveedor, no sabe qué hacer, él se siente que no la puede ayudar y por eso se retira, no es que no la quiera. Y en el proceso de lo que es el cáncer, lo que tiene que hacer es atenderse antes de que siga esparciéndose más por su cuerpo. Y en el tema de la mutilación no hay nada diferente, nada más es cuestión de salud. Tiene que ser fuerte. La mayoría de esas enfermedades lo que hacen es acabar con la persona mentalmente. Muchas veces se acaba más uno pensando en qué va a pasar que lo que realmente pasaría. Entonces, recomendación es atenderse rápidamente, que lo detecten, que chequen el nódulo y que lo hagan, que lo eliminen. La doctora Mota está atendiendo a mi esposa en la clínica 2, la nueva, y es muy, muy buena doctora, muy buenos psicólogos. En oncología es muy importante la psicología. La recomendación es esa, no es que el esposo no la quiera ni que sea indiferente, el único tema es que no sabe cómo abordar esa situación. Y en trabajo social de oncología le hacen entender esa parte para que se sienta apoyada. Y el hecho de decirle no a sus hijos no está cometiendo ningún crimen en el tema de decirles, dígaselos, hágales saber, pero hágales saber que puede salir adelante. Esa es mi recomendación. Muy buenos días y bendiciones.
1: Gracias. Pues es una situación difícil, la verdad es que no es sencillo, ¿verdad? Yo creo que ni para nadie, ¿verdad? Enterarse de repente que tienes una enfermedad que puede ser pues controlada o pues se puede operar o a lo mejor pues en el peor de los casos, ¿verdad? Pues pensar en algo más allá, más terrible para ella y para su familia.
2: Ahí está mi socia, ahí está, unos ministeriales. Ahí está mi socia, ahí está.
3: A Radio Neta es la Z, mi pollito. Mire, el cáncer es una enfermedad que ahorita, bendito mi padre Dios, ya es curable. Hay que echarle ganas y si su esposo no la apoya, busque otras maneras de que usted tenga ánimos para seguir viviendo. Confiar en Dios y estar en Dios, levantarse con Dios y acostarse con Dios. Siempre decir, Dios por delante y lo que usted decida, yo estaré contento. Dios siempre ha estado en las buenas y en las malas con uno y hay que tenerlo bien presentote. Es una enfermedad que es ahorita la actualidad y es curable. Si le quitan un pecho, le quitan los dos, pues qué, no pasa nada, ¿no? Puede seguir viviendo su vida normal, igualito. Pero atiéndase y rápido, porque el cáncer es muy agresivo en los, principalmente en los pechos. Dígale a sus hijos, a sus hermanos, a su mamá, a su papá si los tiene, y van a ver que ellos sí la van a apoyar. Échele ganas y que Dios me la bendiga y va a ver que va a salir adelante todo.
1: Gracias, adelante.
4: Muy buenos días. Mi consejo para esta señora es de que agarre sus hijos y a su esposo nuevamente y los siente a todos y les explique el problema que ella tiene. Es un problema, una situación difícil. Y si a partir de ese momento su esposo la vuelve a estar ignorando o no la apoya, mándelo por un tubo. Es difícil, pero a la vez era para que él la apoye.
1: Muchas gracias, adelante.
5: Buenos días, mi pollis. Esto me hace recordar viejos tiempos de mi esposa Le. Pues también le encontraron un tumor en el cerebro, fue inoperable. Y pues yo estuve con ella hasta el final, bañándola, tratándola, cuidándola. Tristemente, señora, pues a lo mejor el señor no va a tomar la iniciativa. Pero es muy bonito ver que tu pareja te aliviana. Te hace la vida más llevadera. Lo suyo no es terminal, pero hable con su esposo para que no tenga el miedo, porque se siente miedo. Yo tuve esa experiencia y yo ahorita lo recuerdo con mucho cariño, de que yo hice por mi señora lo que me tocaba, bañarla, sus terapias, lo que sea. Si Dios se la llevó, fue porque así quiso, pero ahorita lo que tiene su esposo es miedo. Y o háblenlo directamente con él, porque él es el bueno, él es el que la debe apoyar, y sus papás también. Buen día.
6: la radio de Neta es la Z. Pues mi consejo para esta señora, primero que nada, el valor, el esfuerzo, el apoyo y todo el amor y todo lo que ella necesita lo va a encontrar con sus hijos. Hable con sus hijos. Aquí lo que importa primero es su salud. Es su salud. Primeramente Dios, todo va a salir bien. Y si le tienen que quitar el seno, adelante. No, porque no tenga seno, deja de ser mujer. A lo mejor ella se va a sentir mal al principio, pero al rato se va a adaptar. Hay muchas mujeres que lo hacen. Y primero es su salud, como le digo. Y todo lo que ella necesita, todas las fuerzas las va a agarrar de sus hijos. Ese hombre no la merece, ese hombre, déjelo, tal vez va a sufrir, tal vez le va a doler, pero ese hombre no la merece. ¿Por qué? Porque le está demostrando que en las malas no puede contar con él. Así que pues ni modo, adelante, agárrese de las fuerzas de sus hijos, que ellos adelante le van a echar la mano, va a ver que ellos van a estar con usted. Aquí lo importante es usted, su salud, sus hijos. Ya de los del hombre, pues ni modo. Que Dios lo ayude y Dios lo bendiga, porque en esta vida todo se paga y Dios no olvida. Así que adelante, señora, adelante.
1: Yo le escucho, adelante.
7: Buenos días, la radio Neta es la Z, mi pollito. No, mira, la cosa es difícil, sí. Y peor cuando no tienes el apoyo de la pareja, en este caso del esposo, va. Que muchos dicen, no, es que es muy diferente. No estemos pensando que él sea el doctor, ni mucho menos, pero que siente ese apoyo de él, va, que le pueda ayudar y aconsejarla sobre ir a ver a alguien y a otro y a otro, no dejarla sola. Ahora, hay formas de combatir el cáncer. Hay una persona en Gómez que vende un remedio 100% efectivo para la cura del cáncer. Ella pues puede hablarle y preguntarle. Ahora, yo tengo el número, no sé si te lo pueda dejar a ti y tú dárselo, o de X motivo, de otra forma, pero pues no, que le eche ganas, ¿verdad? Eso es muy difícil, pero no, pues se acaba el mundo. Ha habido gente que ha tenido ese problema y se quita un seno y sigue su vida normal con su pareja. Eso no es cosa del otro mundo, pero te vuelvo a decir, si gustas, te puedo luego dejar el número y tú se lo das, o si me habla, pues se le puede proporcionar el número, ¿va? Para ese remedio, pero es muy bueno, te lo puedo garantizar. Ahí está, muy poquito, y que Dios la bendiga a la señora, y que le eche ganas, y que lo apoye el marido. Esperemos en Dios.
1: Muy bien, muchas gracias. Ahí está, pues, los consejos que han compartido con la señora que manda su historia. ¿Qué dice la licenciada Marielena Gis, psicóloga terapeuta familiar? Buen día, Nico y Radio Escuchas. Señora, lo ideal aquí es terapia de pareja, porque igual que usted, su esposo está pasando por una crisis emocional de solo pensar que usted llegara a faltar y él se quedará solo con los hijos. Él no sabe cómo apoyarla ni qué decir. Aquí lo más importante es dialogar. Vengan a terapia para planificar cómo se lo dirán a sus hijos, cómo la apoyará en la quimioterapia y la posible radiación. Por el momento, no se preocupe por su esposo, preocúpese por usted. Preocúpese por llevar el tratamiento como le indica el doctor, y si le quitan el seno, es preferible que perder la vida. Urge la terapia de pareja para planificar el plan A y el plan B. Su esposo está demostrando que no sabe cómo afrontar esta situación. No piense en infidelidades y venga a terapia. Venga. La Z invita.

0: Las 8:43.
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7: Atención, el garage. 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
1: 9:12 minutos.

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0: Que toda la frontera se entere en este momento para... para que nos platiques tu chisme, novedades, cuestiones, situaciones que hayas vivido el fin de semana. Que toda la frontera se entere. Oye, pues esto que se ha estado anunciando, lo de la lluvia, que va a venir la lluvia, que lo del huracán, ese polo. Bueno, pues el canal del tiempo, The Weather Channel, está ya pronosticando un 87% de probabilidad de lluvia para hoy, que es muy alta la probabilidad, entonces... sí va a haber lluvia en este día, de acuerdo a lo que se menciona, en los horarios que se dice que comenzará a llover, sería más o menos como, yo creo que como para las 2 de la tarde comenzará el chipichipi más o menos, irá aumentando la probabilidad de llovizna cada vez más, ya para las 7 sí va a estar la lluvia pues a todo lo que da, ya para las 5 de la tarde, 6 por ahí comenzaría más intensa la lluvia, para que lo sepan de una vez, de cómo se va a poner las condiciones. Entonces, pues ojalá no sea como se ha estado pronosticando, que va a estar muy intenso, muy fuerte, ¿verdad? Como una colita de huracán. Ojalá no sea tan catastrófico como luego de repente suele suceder cuando hay un huracán, ¿verdad? En fin, vámonos todo a que toda la frontera se entere. Yo los escucho, véngase.
1: La radio de Neta es la Z. Quiero mandarle saludos a todos los santistas que volvieron a ganar su equipo grandotote. Y saludos al paisita, a la astilla, que lo quiero mucho. Saludos a Mayito.
2: La radio, esta es la Z, que toda la frontera se entere. Que ahora Jera y el Güero Andrés Juárez no faltaron. Y andan con toda la actitud, en pleno lunes. Un saludo a mi pollito para ver a Michelle de Andrés Juárez.
0: ¡Au, au! Gracias.
3: La radio de Neta es la Z, que todas las fronteras se enteren que Javier y Bulma están escuchando la Z.
0: Muchas gracias.
4: La radio de Neta es la Z, saludos a García Pérez, el nene, ahí en la Unidad Mil, a Jale, Jale, Shashan.
0: Gracias, que toda la frontera se entere.
5: Buenos días, pollito.
0: Buen día.
5: La radio de Neta es la Z. Ahí acaba de pasar, un trailer se acaba de voltear ahí debajo del puente de Toscar. Acá que tomen sus precauciones los automovilistas que van pasando por ahí.
2: La red de la Z, que toda la frontera se entere, que le mando un fuerte saludito y abrazo a mi compita, el Pando Coronado, ahí en la segunda de la Velarde, que se levantó con los ojos hinchados porque perdió el Necaxa, el Lépero.
6: ¡Au! ¡Au!
0: Gracias, que toda la frontera se entere.
7: La radio de Neta de la Z, buenos días, mi pollito.
0: Buen día.
7: Oye, mi pollito, acá todos bien preocupados, bien tristes, porque viene la lluvia. Y el vecino que es profesor está bien contentote, porque va a agarrar puente otra vez, sin clases, toda la sema, según él. Chao.
8: Buenos días, que toda la frontera se entere. La radio de Neta de la Z, y que aquí en NLS queremos que regrese el Ricardo. Hace falta.
0: Que toda la frontera se entere.
9: Buenos días, pollos, que toda la frontera se entere, que ayer fui al Tenampa a comerme el menudito que me gané el sábado. Te estuve esperando, pero no llegaste, pollito, para saludarte. Bendiciones.
0: Yo llegué temprano, mija, ¿cómo no? Hasta subió el video. Dice, buen día, un saludo para mi gordo, el Rol, y para el Puma, que ahorita están en pliega, en Jove, en la planta de la Dyer. Ahí están escuchando la Z. Muchas gracias, te escucho. Que toda la frontera se entere.
10: La frontera se entere, que la Alex Chávez no vino a jalar, se quedó panza para arriba, así como el señor.
11: La raya no tiene que hacer, que toda la frontera se entere, que el garage no paga, tan careros que son. Te digo porque ya fui pollito, saludos.
0: ¿No se han reportado estos chicos? Esperemos que hoy lo hagan, porque sí, urge, los amigos del garage, urge comunicarse al departamento de cobranza, por favor.
12: La frontera se entere, que aquí estamos Café La Malinche, Zaragoza, un saludo para todos mis compañeros de La Malinche, pollito, que aquí te escuchamos todos los días, mi pollito, que tengas un excelente día.
0: Sale, gracias.
13: La radio de Neta es la Z, chiquillas, bonito lunes, ternuritas, y que toda la frontera se entere que esos del garage se están haciendo locos con la Z. O sea, ya les han dicho y hablado como 20,000 veces y no hacen caso. Garage, ya pasen a pagar a la Z.

0: Chau.
1: La reina está la Z, que toda la frontera se entere que ya andamos en la labor desde temprano tapando baches, hoyos y goteras, que traemos mucho trabajo.
2: Caray.
1: La reina está la Z, que toda la frontera se entere que ya andamos en la friega tapando hoyos y baches y de todo.
3: Buenos días, pollito. La reina está la Z, que toda la frontera se entere que Maritza Huerta cumple 29 añotes. Gracias a Dios. Felicidades, mi chula mía.
2: Muchas felicidades. Fuerte abrazo.
4: La radio neta la Z, que toda la frontera se entere que acá en el Chuco, los de la Alameda, quieren 20 bolas por desponchada de los carros. Cálmate, liendrudo. No hay nada como la desponchadora allá en Anthony, Texas. El compa chido, la mejor de todas. $10 para que le caigan. Buenas llantotas y todo.
5: La reina está la Z, mi payi. Buenos días.
2: No,
5: quiero felicitar a mi paisita. Hoy fue un gran día para mi paisa. Paisa, felicidades. Te quiero mucho a ti y a toda tu familia. Muchas felicidades, mi paisita. Y ahí vamos por la calificación, paisita. El Santos volvió a ganar. 3 al hilo. No, hombre, me siento como club de cuervos. La.
6: Que todas las fronteras se entere que me quedé tirado acá en el freeway del Chuco, iba a ir para jale y ya no fui.
7: La radio neta la Z, que todas las fronteras se entere que el garage necesitamos ese paguito, mis niños, para regresar al Juanjo. Necesitamos regresarlo de vacaciones a mi niño.
8: Que todas las fronteras se entere que aquí andábamos trabajando, echándole ganas aquí en el garage. Y feliz lunes.
2: Gracias, que toda la frontera se entere. Adelante.
9: La red neta es la Z, que toda la frontera se entere que esos amiguitos del garage ya se parecen al chino de MG. Se les olvida.
2: Ahí está, que toda la frontera se entere.
10: La radio neta es la Z, que toda la frontera se entere que iba a llevar mi troca a arreglar al garage. Pero si son todos irresponsables para pagar, imagínate para entregar los trabajos. Mejor Nel. Huyan del garage.
11: Buenos días. La radio neta es la Z, que toda la frontera se entere que andamos en Colorado sacando papas.
12: La radio de neta es la Z, que toda la frontera se entere. Esos del garage, ándeles, vayan y den su dinerito que deben, canijos. No estén como los burritos del águila que quedaron bien quemadotes. Chao, chao.
2: Qué cosas. Que toda la frontera se entere, por favor, venga.
13: La radio de neta es la Z, que toda la frontera se entere que el Arni faltó el domingo a trabajar y compró un justificante médico en las similares.
2: Ándale, esa sí no me la sabía. Véngase, que toda la frontera se entere por la Z.

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16: 944.
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4: Diez para que marquen las 10. Regresamos con el Dolo Z. ¿Quieres poner una canción a competir?

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1: Para el neto de la Z, buenos días mi polli. Mi nombre es Pedro Martínez y quiero compartir con la farsante.
2: Vámonos con esa pues, gordón. Ahí está.

0: Esa es la que trae nuestro reciente de la Z, la que traigo yo, ahí le va. Regalo de Dios con Julián Álvarez aquí en la Z de volada. ¿Cuál quieres escuchar de la dos? Manda Z audio. Venga. ¿Por cuál quieres votar? ¿La farsante o el regalo de Dios?
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2: la radio Neto La Z por la farsante. Saludos.
0: Gracias, saludos.
3: La red de Neta La Z, buenos días por el regalo de Dios.
0: 1-1, gracias.
4: Neta La Z, vámonos por la 2.
0: Regalo de Dios va ganando.
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6: Yo voto por las regalos de Dios.
0: Ya ganó. Vámonos. Nueve cincuenta y seis.

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1: Estos son los sonidos del ayer aquí en la Z 103.5. 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Con la marca de la Z. Vamos a la pausita, regreso de volada con más de los sonidos del ayer. En este lunes arrancando semana, es la última semana del mes de septiembre. Y bueno, se nos está yendo rapidito el mes y también el año. Regresamos.

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0: 10:56.
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2: Las 11 en punto.
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1: Once, cinco.

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5: Les presento El Rabanito, así se llama, ¿eh? La canción es la fórmula, aquí está en la Z, 11 minutos.

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1: Once 14.

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1: Vamos a hacer una pausita. 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Hay que estar abusados, ¿eh? 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Así puedes decirlo, ¿verdad? Y aquí ya depende de cómo sea tu tiro, es cuando vas a ganar, ¿sale? Espera el silbatazo y escucha si metes gol, ganas, si no, pues no. Es el superclásico de leyendas. Por el lado del AME viene Cuauhtémoc Blanco, Matías Buoso, Germán Villa, Reinaldo Navia, además Isaac Terrazas. Y por el lado de las Chivas viene Adolfo Bautista, Ramón Ramírez, Alberto Venado Medina, Johnny Megallón y Pablo Tilón Chávez. Gana Z boletos dobles en cualquier momento con el penalti de neta. 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Escucha la Z todo el tiempo porque la promoción surge en cualquier momento, abusados, ¿eh? 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Y antes de ir a la pausa, también les quiero recordar, atención, la gente que cumple años, de una vez ya se puede ir registrando. Manda Z WhatsApp, bueno, manda tu el nombre del cumpleañero, inbox en nuestra página de la Z en Facebook, dime quién cumple años y el número de teléfono a donde vamos a marcar como posible ganador. Hay gente que también nos envía sus datos ahí en el Z WhatsApp, quién cumple años, y también ahí queda registrado el teléfono, ¿sale? Para que el ganador y su acompañante se vayan a celebrar a El Cielito Lindo Mexican Buffet. Ahí lo van a recibir al cumpleañero con su acompañante para que celebre bonito, ¿sale? Vamos a la pausa, regresamos, falta 28 para que marquen ya las 12 del día. A las 12 tengo por aquí la reflexión de neta en la Z.
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24: Once cuarenta.
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1: Para que marquen las 12.

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1: Son las 11:56.
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3: Tal vez hoy necesitas recordar algo sencillo, pero poderoso. Dios es bueno. Sí, incluso cuando no entiendes lo que está pasando. Incluso cuando el camino se vuelve difícil. Incluso cuando una puerta se cierra y todavía no sabes cuál será la siguiente que se abrirá. Dios sigue siendo bueno. Mira a tu alrededor. Cada nuevo amanecer es una oportunidad. Cada respiración es un regalo. Cada paso que puedes dar es una prueba de que todavía hay camino por recorrer. No te rindas. La bondad de Dios no siempre llega de la manera que esperamos. A veces aparece como una respuesta inmediata, en un chasquido de dedos. Pero otras veces también la bondad de Dios se refleja en fuerzas para no rendirse, para resistir un poco más antes de que llegue su bendición. A veces es una puerta abierta y otras veces es una puerta cerrada que te estaba protegiendo de algo que todavía no podías ver. Dios es bondadoso cuando te levanta, pero también es bondadoso cuando te detiene. Es bondadoso cuando te da lo que pediste y también cuando cambia tus planes porque tiene un camino mejor. Tú no lo ves, pero siempre Dios está interviniendo en tu vida. Por eso, no vivas mirando solamente lo que te falta. Mira también todo lo que Dios ya ha colocado en tu vida, todo lo que te ha dado, porque Dios te ha dado personas que amas. Te ha dado oportunidades, las cuales has recibido. Recuerda las veces que pensaste que no podrías continuar. Y mírate, aquí estás. Has pasado momentos difíciles. Has enfrentado días que parecían interminables. Y sin embargo, Dios te ha sostenido hasta este momento. Así que sigue avanzando. Corre cuando puedas correr. Camina cuando necesites caminar. Descansa cuando tu cuerpo y tu corazón lo necesiten. Pero no dejes de confiar. Sigue confiando todos los días. No te rindas. No vale la pena tirar la toalla. Porque cosas grandes vienen en camino para aquellas personas que luchen hasta ese momento. Porque detrás de cada curva puede haber una nueva oportunidad. Después de una dificultad puede haber una bendición. Después de una temporada difícil puede comenzar algo hermoso. Y aún en los días ordinarios, Dios sigue trabajando. La Biblia dice, porque Dios es bueno, y para siempre su misericordia. Su bondad permanece. Hoy abre tus ojos con esperanza. Disfruta el camino. Agradece lo pequeño. Abraza a quienes amas. Sonríe. Respira profundamente. Contempla un amanecer, un atardecer. Disfruta cada etapa de tu vida. Disfruta a tu familia, a tus hijos. Y nunca olvides que todavía hay muchas cosas hermosas por las cuales vivir. No permitas que una preocupación te haga olvidar todas las bendiciones que ya tienes. No dejes que se te nuble la vista y la mente, porque eso que estás enfrentando hoy es la preparación para algo hermoso que ha de venir a tu vida. Dios ha sido bueno contigo, y aunque todavía haya preguntas sin respuesta, puedes mirar hacia adelante con fe, porque el mismo Dios que estuvo contigo ayer estará contigo hoy. Sigue adelante. Hay nuevos caminos por recorrer, nuevas bendiciones por descubrir, nuevas personas por conocer, personas que son de bendición. Y también hay nuevas razones para agradecer siempre, porque Dios siempre manda bendiciones aún en las dificultades. Pero a veces no nos damos cuenta. Sonríe, sé feliz, agradece. Vive siempre con propósito, porque cuando pase el tiempo y mires hacia atrás, quizá comprenderás que incluso en aquellos momentos que no entendías, Dios también estaba siendo bondadoso contigo. Que Dios te bendiga.

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4: Muy buenas tardes, son las 12:10 minutos en la Z.

0: Vámonos inmediatamente ya con esto, que es la terceta con placeta de... ¿Qué es lo que quieren escuchar de volada? Véngase con la frase, la radio de Neta es la Z y pues de volantín. Ya está por aquí llegando los Z audios. Adelante, yo les escucho.
1: La radio de Neta es la Z, pollito. Yo quiero una terceta con placeta de los Temerarios.
0: Ok, ahí está, gracias.
2: La radio de Tela Z, yo quiero una terceta con placeta de The Walkers, los Caminantes.
3: La radio de Neta es la Z, yo quiero la terceta con placeta de la Sonora Escándalo, Escándalo. Un
4: saludo. La radio de Neta es la Z, quiero una terceta con placeta de... De Fito Olivares.
5: La radio Neta la Z, yo quiero una con placeta terceta de Elías Medina. Saludos a sí mismo.
6: La radio de Neta la Z, póngame una terceta con placeta de Beto Lozano y los Silver.
7: La radio de Neta es la Z, yo quiero una con placeta de Tropicalísimo Lobo.
0: Muy bien, ahí va, les sigo escuchando por acá, siguen llegando setados, acá cómo han llegado, bastantes, venga.
8: La radio de Neta es la Z, yo quiero una terceta con placeta de Chalino Sánchez.
9: La radio de Neta es la Z, yo quiero una terceta con placeta de Elías Medina.
10: La radio de Neta es la Z, yo quiero una terceta con placeta de Sonora Tropicana.
11: La radio de Neta es la Z, yo quiero mi terceta con placeta de Conjunto Primavera.
12: La radio de Neta es la Z, yo quiero una terceta con placeta de Grupo Firme. Saludos a los de Panipostres, Jesús, Horacio y Rocío, que estamos al 100 en Panipostres.
13: La radio de Neta es la Z, yo quiero una terceta con placeta de Apache.

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1: Vámonos, en este momento felicitando a los que cumplen años, personas que nacieron un día como hoy, un día 28 de septiembre. Felicidades, por acá tengo para... mira nada más, Giz Gid Mireles, Karen Murillo, Miri Ramos, Alba de la Fuente, cumpleaños Lili Castillo, también cumpleaños Vika Espino, también cumpleaños María Robledo. Felicidades para Maggie Wop Porras, para Miguel Nava, para... Ceci, de cumpleaños, Ivonne Acevedo, muchas felicidades, que están celebrando su cumpleaños, y por

0: acá me han registrado algunas personas que también celebran su cumpleaños. Voy a por acá, voy a ver, con la frase ganadora, para que se vaya Oscar Eduardo Guevara Esparza a celebrar él y su acompañante a El Cielito Lindo Mexican Buffet, acá a la sucursal Tecnológico. Tecnológico, venga.
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0: Ahí está.
2: Okay, mire,
0: ya muchas felicidades para la persona que ya está a punto de que se vaya a El Cielito Lindo. Desde las 12:30 hasta las 8:30 de la noche tiene para que vaya allá, como se le acomode el horario, para que vaya a celebrar bonito. Sale. Pausita, regreso, tengo más promociones.
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0: 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Frase ganadora, véngase.
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0: Ahí está.
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1: Puras promociones de Neta, damas y caballeros, y es el momento de participar para que te vayas este sábado a disfrutar la presentación de Beatriz Adriana. Sí, Beatriz Adriana, este sábado 3 de octubre en el Lienzo Charro a las 6 de la tarde. Además habrá monta de toros, payasos de rodeo y escaramuza charras. Tengo un par de zetaboletos en este momento con la frase ganadora y nos vamos para ir a celebrar bonito este sabadito ahí con Beatriz Adriana en el Lienzo Charro. Frase ganadora, venga.
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1: Ahí está, Conejo. Conejo Blas.

0: 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Antes de partir, tengo un saludo para acá. ¿Quién me dice que cumpleaños? Esta chica, Elba Adriana Valenzuela Mendoza, que es precisamente quien se ganó los Z-boletos para edición especial. Va, mire, pues el viernes ahí a celebrar bonito, Elba. Pasársela chido. Muchas felicidades, le mandamos un fuerte abrazo. Bueno, gente bonita, llegó la hora de partir. Faltan 7 para que marque ya la 1 de la tarde. Viene Informe 24. Yo soy Nicolás Díaz Moreno, el pollito de la Z. Mañana, si Dios quiere, a partir de las 6 de la mañana. Aquí nos veremos y nos escuchamos de nueva cuenta. Hasta entonces, cuídense mucho y prepárense porque dicen que ya vienen las lluvias. Entonces comenzará desde esta tarde, como desde las 7, a llover. Si no es que poquito antes, se va intensificando la lluvia. Y pues hay que pasarla bien, cuidarse mucho, sobre todo manejar con precaución. Buenas tardes, adiós.
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3: El exgobernador Ernesto Rufo Apple llegó esta mañana a su domicilio en Ensenada, en Baja California, tras salir el sábado del altiplano para continuar su proceso en prisión domiciliaria. Guadalupe Acosta Naranjo, líder del partido Somos, detalló que Rufo arribó después de un viaje por tierra que duró alrededor de 40 horas. A las afueras del inmueble se registró la presencia de medios de comunicación, familiares y elementos de seguridad. La presidenta Sheinbaum justificó este lunes el traslado del exgobernador Ernesto Rufo por vía terrestre al señalar que fue una decisión judicial. La alcaldesa de Uruapan, Grecia Quiroz, acusó anoche en sus redes sociales de existencia de un supuesto plan para encarcelarla, aunque no dio más detalles. Grecia Quiroz se ha negado en tres ocasiones a entregar a la Fiscalía General de Michoacán los teléfonos celulares del exalcalde de Uruapan, Carlos Manzo. Por ello, las autoridades han advertido que podría tener responsabilidades en el delito de obstrucción a la justicia, toda vez que el Ministerio Público presume que en los equipos telefónicos podría existir información o amenazas relacionadas con el asesinato de Carlos Manzo. La gobernadora de Chihuahua, Maru Campos, pidió este lunes a la Suprema Corte de Justicia de la Nación confirmar la ley que permite anular elecciones en el Estado en caso de la intervención del crimen organizado. Se tiene programado que el asunto sea analizado mañana martes por los ministros, cuya conformación recientemente cumplió un año tras la reforma judicial. La dirigencia nacional de Morena anunció este lunes que Eli César Cervantes será su virtual candidato para la gubernatura de San Luis Potosí en los comicios del próximo año. En este proceso también estaban inscritos José Antonio Lorca Valle, Guadalupe Artaga García, Carlos Artemio Arreola y Mariela Cano Carmona. La aerolínea mexicana Aeroméxico no tiene previsto vuelos de Aeropuerto Internacional de Tulum Felipe Carrillo Puerto para todo este mes de octubre. Sin embargo, se desconocen las causas de esta decisión. Según el itinerario mensual, Aeroméxico no aparece incluido en las operaciones previstas para este mes en el recinto ubicado en el estado de Quintana Roo e inaugurado por Andrés Manuel López Obrador apenas el 1 de diciembre de 2023. Incluso en el documento disponible en su página web, hay días en los que solo se tienen programados dos vuelos en total, pero de otras aerolíneas como Mexicana y Viva Aerobús. El presidente municipal de Sabina Cruz de Oaxaca fue vinculado a proceso por haber cometido delitos de violencia política de género durante el proceso electoral 2023-2024. A través de un comunicado, la Fiscalía General del Estado de Oaxaca informó que Daniel Méndez Sosa, actual edil del municipio de Sabina Cruz, habría cometido el delito de violencia política contra las mujeres en razón de género contra su opositora en estas elecciones. El perito criminalista Luis Rodolfo N. fue imputado por los delitos de cohecho, incumplimiento de un deber legal y contra la preservación del lugar de los hechos por la Fiscalía General del Estado de Veracruz. A Luis Rodolfo N., perito del Servicio Médico Forense de Córdoba, lo encarcelaron presuntamente por robar a Luis Manuel Castillo Melo y Emanuel Santa María Alvarado, los dos policías, y Omar García Carpus, asesinado durante un operativo en Omealta el pasado 5 de septiembre. Según la investigación, presuntamente el perito robó las llaves, una bolsa negra con objetos uniformes de la Secretaría de Seguridad y Protección Ciudadana, un cargador de arma larga tipo Bushmaster abastecido, un chaleco antibalas, un folder con documentos personales, oficios de comisión y unos AirPods. Al menos unas 30 personas presentaron crisis nerviosas y lesiones leves en Irapuato, en Guanajuato, cuando trataron de ponerse a salvo durante un desfile de disfraces tras escuchar presuntas detonaciones de armas de fuego que al final se trataron del sonido de un escape de una motocicleta y gritos de alarma de un sujeto. Desde un dron se captó el momento exacto en la calle Guerrero, donde la gente que estaba reunida escuchó estos supuestos balazos y trataron de ponerse a salvo al correr los costados. Los equipos de rescate buscaban este lunes una docena de personas arrastradas por una avalancha que mató al menos a otras dos personas en la montaña nepalí durante un periodo de mal tiempo. Otras 10 personas fueron rescatadas del monte Himnu, un pico de 7.126 metros en el epicentro, en el centro norte de Nepal, después de que la avalancha golpeara el domingo. La epidemia de ébola declarada el pasado 15 de mayo en la República Democrática del Congo ha superado los 8.000 casos confirmados, mientras se acerca cada vez más a la barrera de los 4.000 muertos, informaron este lunes las autoridades congoleñas, según el último informe publicado por el Instituto Nacional de Salud Pública de la República Democrática del Congo. Con datos recabados hasta el 26 de septiembre, se han registrado un total de 8.067 infecciones confirmadas, incluyendo 3.901 fallecimientos, con una tasa de letalidad del 48.4%. Bueno, comenzamos con la información, porque la tarde de este sábado Ernesto Rufo Apple, exgobernador de Baja California, fue excarcelado del penal de máxima seguridad del altiplano en Almoloya de Juárez, en el Estado de México, para que siga su proceso judicial en su domicilio en Ensenada, en Baja California. La salida fue a bordo de un carro blindado de la Secretaría de Seguridad y Protección Ciudadana, resguardado por efectivos federales y distancia por elementos de la Guardia Nacional. Así lo determinó un juez federal con residencia en Almoloya de Juárez, quien además le impuso a Ernesto Rufo otras medidas para cumplimentar su prisión domiciliaria, como entregar su pasaporte y visa, prohibición de salir del país, no comunicarse con las otras personas involucradas en el proceso, además de que será vigilado 24 horas por elementos de la Guardia Nacional. Cabe recordar que Rufo Apple fue imputado por su probable responsabilidad en los delitos de delincuencia organizada en materia de hidrocarburos y contrabando. Luis Fernando, buenas tardes.
4: ¿Qué tal, Alberto? ¿Cómo te va? Muy buenas tardes. La Fiscalía General del Estado de Michoacán realizó 4 cateos en las colonias Buenavista, Solidaridad, Santa Fe y Ampliación Gertrudis Sánchez en la capital Morelia, donde detuvo a 7 personas y aseguró 2.742 dosis de metanfetamina y 182 de cocaína. En Buenavista fueron decomisadas 960 dosis de metanfetamina y detenidos Ismael N., Juan N., y Yuleidy N. En Solidaridad, los agentes localizaron 747.5 dosis de metanfetamina, 182 de cocaína y un teléfono celular. En el lugar fueron capturados José N. y Blanca N. Durante el cateo en Santa Fe se aseguraron 512 dosis de metanfetamina, una báscula gramera y objetos relacionados con el consumo de sustancias, sin que se reportaran detenciones, mientras que en Ampliación Gertrudis Sánchez fueron halladas otras 522.5 dosis de metanfetamina y detenidos Gelson N. y Guillermo N. Elementos de la Policía de Morelia, Guardia Nacional y Defensa brindaron la seguridad perimetral durante las diligencias. Las personas detenidas y los indicios asegurados quedaron a disposición de la autoridad correspondiente, que continuará las investigaciones y determinará su situación jurídica.
3: Y la presidenta Claudia Sheinbaum justificó este lunes el traslado del exgobernador Ernesto Rufo por vía terrestre, a señalar que fue una decisión judicial. Esta mañana, el imputado llegó a su domicilio en Ensenada tras un viaje de alrededor de 40 horas desde el altiplano en el Estado de México. Fue recibido por medios y familiares. Al respecto, Claudia Sheinbaum dijo a la prensa que preguntó a su gabinete el motivo por el que fue llevado a su casa por este medio, pese a que era un largo recorrido. Me dijeron que se siguió la orden del juez. Esa fue la contestación que me dieron. De todas maneras, la fiscalía podría informar con más detalle, pero que no es más un procedimiento que se ha hecho en otras ocasiones, declaró. Claudia Simón insistió en que fue un trayecto muy largo desde el Estado de México a Ensenada, Baja California, pero reiteró que fue la orden del juez. Dicen que el procedimiento que normalmente determina el juez, a menos que haya alguna cuestión de riesgo adicional, la información que yo tengo es que fue una determinación del juez y estuvo de acuerdo a su defensa.
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4: Hay más información para ustedes. Este fin de semana se reportó en redes sociales que vecinos de la colonia Olinalá, en San Pedro Garza García, Nuevo León, han instalado trampas con clavos para impedir el paso de osos negros en sus inmuebles, por lo que organizaciones han exigido que sean retiradas y que se dejen de distribuir. Por su parte, Parques y Vida Silvestre de Nuevo León ha llamado a la Junta de Vecinos de la zona a suspender la entrega e instalación de estos dispositivos porque suponen un riesgo para las personas, mascotas y también para la fauna silvestre. La organización Prodefensa Animal AC alertó que los osos podrían sufrir heridas profundas en las almohadillas, daño muscular, articular o nervioso, dolor intenso, infección y necrosis, lo que podría limitar su capacidad para desplazarse para buscar alimento o cuidar a sus crías. Además, advirtieron que los osos negros son una especie en peligro de extinción y dañar a ejemplares es un delito federal que se sanciona con hasta 9 años de prisión. También destaca la responsabilidad de quien fabrica estas tablas con clavos y las reparte.
7: ¿Y qué más ha pasado en el país? Vámonos al carrusel de los estados.
8: Acapulco mantiene vigilancia al desarrollo de la tormenta tropical Rachel, que pasa frente a las costas de Guerrero y se espera ocasione lluvias y vientos. Las autoridades monitorean el desarrollo del fenómeno. Sin embargo, no hay suspensión de actividades escolares. Cabe mencionar que las altas temperaturas que se registraron las últimas semanas en Guerrero han bajado sensiblemente gracias a las lluvias que dejó el huracán Polo y actualmente Rachel, mismas que no han sido de mayor intensidad. Informe 24 desde Acapulco, Guerrero. Enrique Silva.
9: En Jalisco continúan los efectos de las fuertes precipitaciones. Tres integrantes de una familia murieron tras el desbordamiento del río Santa Elena en la comunidad La Cuesta, en Talpa de Allende. Las víctimas son dos menores, de 3 y 12 años, y su madre, quienes fueron arrastrados junto con su vivienda por la corriente. Elementos de Protección Civil y bomberos de Jalisco localizaron los cuerpos durante la madrugada, aproximadamente a 60 kilómetros del punto. La búsqueda continúa para localizar al padre de familia, quien permanece desaparecido, mientras que en Puerto Vallarta, las autoridades mantienen la búsqueda de una joven de 24 años que fue arrastrada por una fuerte ola junto con otra femenina. Una de ellas se reporta como desaparecida. Las autoridades mantienen bandera roja debido a las fuertes marejadas. Desde Guadalajara, en Informe 24, David Correa Aldrete.
10: Los productores agrícolas advierten que prácticamente no habrá garbanzo en Sonora y Sinaloa durante este ciclo, mientras en la costa de Hermosillo ya se redujeron las siembras de este cultivo, además de sandía y melón, ante la menor rentabilidad que enfrenta el sector. Carlos Gaspari Berry, presidente de la Asociación de Organismos Agrícolas del Norte de Sonora, AOANS, explicó que los aranceles impuestos por Estados Unidos, el bajo precio del dólar y las condiciones climáticas llevaron a los productores a disminuir superficies y buscar cultivos considerados menos riesgosos. Desde el estado de Sonora, para Informe 24, Mariela Bernal.
11: El huracán Polo golpeará las costas de Baja California Sur hoy entre las 4 y 6 de la tarde y se espera que mañana ingrese a la costa centro de Sonora, informó Laura Velázquez Alzúa, coordinadora nacional de Protección Civil, y agregó: el martes en la costa centro de Sonora continuará intensificando los vientos, lluvias y oleajes en Baja California Sur y Sonora. De acuerdo con el último corte de las 6 de la mañana, hora centro, el huracán se encuentra como categoría 3 y avanza en alerta roja hacia el centro de Baja California Sur. Desde el estado de Sonora, para Informe 24, Joel Sánchez.
12: En la opinión de Jesús Martín Mendoza.
13: Analizar lo que sucede con la inteligencia artificial a nivel mundial ha resultado ser una herramienta extraordinaria para que en diversos países del mundo se deje de hablar de lo central, de lo importante. Le podría decir inclusive hasta lo incómodo, porque sí, todos los países del mundo tienen sus temas incómodos. Pero la inteligencia artificial jamás será un tema incómodo y, por el contrario, se antoja un tema interesante a poder entenderlo de manera clara. Pero lo que resulta ahora incómodo es enterarnos y saber que toda esta estrategia que estarían pensando los creadores de la inteligencia artificial, estamos hablando de los fabricantes de la IA de OpenAI o Anthropic, no sé qué tanto Elon Musk con su SpaceX, estarían haciéndolo precisamente para desviar la atención de lo que puede suceder en los Estados Unidos con el proceso electoral de este año en el mes de noviembre. Las versiones son completamente encontradas, que si los republicanos van a perder espacio tanto en la Cámara de Senadores como en la Cámara de Representantes, pero cuando uno hace una ligera exploración en la sociedad estadounidense, se da uno cuenta de que mucha gente está conforme con todo el trabajo que ha realizado el presidente de los Estados Unidos, su política arancelaria y sobre todo su política migratoria. ¿Quieren distraer la atención de lo importante? Pues en Estados Unidos lo están logrando.
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3: Pues se creen que nos tenemos que ir porque es la 1:24 de la tarde, pero mañana más, como siempre, a la 1:00. Mientras tanto, gracias, que descansen, muy buenas tardes.
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0: 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Efectivamente, estamos arrancando una emisión más de este su gustado programa de las cumbias de la Z. Obviamente, usted ya lo sabe, a través de la radio de Neta, en el 103.5 FM de su radio, 720 del AM, llegando más lejos para ti, corazones bellos. Espero que estén ustedes tan felices como yo, porque el día de hoy pues ya está de regreso el compadrito Mar Cervantes, después de sus largas vacaciones, compadrito, que me estaban diciendo, ¿cuándo regresa el compadrito? ¿Qué pasó con él? ¿Ya se quedó allá donde andaba? ¿O si que otra vez se va a ausentar? Usted nos están diciendo, no, ya es la última vez.
1: No, si quiero empezar otra vez de vacaciones. Hola, ¿qué tal? Muy buenas tardes, amigos residentes de la Z, la Reneta, mi querida Secre, pues aquí andamos ya otra vez, después de una ausencia, ¿verdad? Leve ausencia, no como un mes, como alguien, pero aquí estamos listos para acompañarnos hasta las 6 de la tarde, ya esperando la lluvia que está pronosticando para este lunes. Esperemos y que vaya tranquilo, ¿no? ¿Verdad? Como días pasados.
0: Sí, esperemos nos vaya tranquilo, corazones de mi alma, sobre todo le tocó regresar, no se salvó, compadre, no se salvó de la lluvia, porque la semana pasada fue cuando se soltó el huracán y usted descansando en su casa, toda la ciudad un caos y usted en su casa, yo creo, viendo el mundo arder, estoy segura, y ahora sí le va a tocar.
1: Ahora sí me va a tocar, fíjese, pues voy a aprovechar para echarme un chagüe. Oye, no, fíjese que parece ser que se va a poner bueno, ya sea hoy o mañana, parece, con lo de la lluvia, sobre todo mañana, para que pues la gente tome precauciones por si se empieza a poner feo en el asunto, ¿verdad? Para que usted, pues ahí, si no hay necesidad de salir a casa, pues se quede en casita escuchando la radio de Neta.
0: Así es, por acá nos dicen, ese compadrito, buenas tardes, igualmente a la secretaria, y nos dicen, ahí viene el agua, dice Luisillo, compadrito.
1: Agua, Luisito. Oye, sí, cierto, ahorita que veníamos llegando ya aquí, ya estaba el chipi chipi.
0: ¿Ya? Ya estaba el chipi chipi. También la chica de Pera lo mandan a saludar, dice, bienvenido, saludos al compadrito, gracias, de parte saluditos. De las chicas de Pera.
1: Ahí a las chicas de Pera, saludos, chicas.
0: Pues, compadrito, vámonos de una vez ya, de una vez, que esto de una vez tiene que arrancar. Ahora sí, antes del chipichipi, porque si no, se nos va la cena.
1: Sí, sí, sí, nos salimos, a la sí me fijé que eso fue. Pero bueno, vámonos.
0: Vámonos. Toco madera. Oh.

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3: ¡Continuamos!

0: Ándale, pues ahí está finalizando las cumbias de la ZDS el lunes, inicio de semanita. Hoy, señores, estamos a 28 de septiembre, prácticamente a punto de decirle adiós a este mesecín y arrancar con el mes de octubre, el mes donde está Jason, Freddy, las brujas, los zombies, todo. Y sí, que pues ya estamos terminando las cumbias de la Z con buena cumbia.
1: Así es, corazones de mi alma, recordándole algo muy importante, y es que usted que nos está escuchando tiene la oportunidad más adelante de votar por los 5 minutos de fama, compadrito, donde la gente pues ya sabe que está ahora sí que participando con los diferentes segmentos. El día de hoy viene el segmento de los deportes, vienen las promociones también, compadrito, que surgen en cualquier momento, recordándole a la gente que hay diferentes eventos con la marca de la Z, y uno de ellos pues es los 25 años de la Z, compadrito.
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1: Así es, mis amores bellos, mientras tanto finalizamos una emisión más de las cumbias de la Z, no le cambien.

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0: con más a través de la Z, la radio de Neta, compadrito, se avecina lo inimaginable. Obviamente estamos hablando de los 5 minutos de fama.
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0: Así es, mis amores bellos. Continuamos con más a través de la Z, la radio de Neta. No le cambie, ahí regresamos.

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6: Bienvenidas y bienvenidos a los 5 minutitos de fama. Ya estamos de regreso. La Segre y el compadrito a través de la Z, la radio de Neta. Oye, no se les olvide el número del Z WhatsApp, 656-857-7950. Ahí pusimos ya el comercial de el próximo segmento que vamos a tener aquí en la radio Neta para que no se despegue.
7: Ahora sí son los 5 minutos de fama. Corazones, recordándole al llegar a la tercera rolito, se puede votar a través del Z WhatsApp, 656-857-7950. Compadrito, vámonos.
5: Vámonos.

canción que habla totalmente de amor al prójimo. Señores, aquí salta consigna con el tema de culpable tú, rolononon, otra de las rolotas que les presentamos en esa tardecita de lunes. Hoy no más salta consigna, culpable tú.

0: marca MP, hoy más que nunca me llega esta canción. ¿Qué le puedo decir yo, compadrito?
1: Todavía
0: la marca MP sigue sonando con esta canción. Efectivamente,
1: márqueme. Se cree que yo tengo por aquí dos rolitas en ese, en esas tres. Son dos rolitas, pero no quiero decir para no echarle la macumba, ¿verdad? Esperemos y los dioses, Tlaloc, se apiade y pues gane una de las dos rolitas que me gustaría escuchar, ¿verdad?
0: No, se apiade y no llueva, mejor.
1: Sí, sí, también, también.
0: Compadrito, yo también tengo ahí dos, tres gallos, pero... pero de canciones, ¿eh? No, de los otros. 656-857-7950. Repito, 656-857-7950. Estamos listos, compañeros.
1: Listísimos, votemos su rola favorita. Ahí está, se la van armado, alta consigna y marca MP. Vámonos.
2: La radio neta, es la Z. Buenas tardes, compadrito Secre. Bienvenido, compadrito.
1: Gracias, gracias, compadre.
2: Y la segunda, la de alta consigna, por favor. Agua.
0: Agua. Ya bien sin ganas de Luisito, compadrito, cada vez.
1: Agua, ya se me anda desmañangueando, mi compadre. Madre, tómate un traguito.
0: Buenas tardes, la Z.
1: Electrolito.
3: La radio de Neta, la Z. Hola, compayito y Secre. Hola. Buenas tardes. ¿Culpable tú, no?
1: Culpable.
3: Vamos por esa rolita.
0: Saludos.
3: Gracias.
0: Bendiciones, mi vida.
1: Gracias.
0: Buenas tardes, la Z.
4: Buenas tardes, mi Secre, compadrito. Vamos por marca MP. Saludos para todos, que tengan muy buen día y muy buen turno. Cuidado con las lluvias.
0: Ay, gracias, gracias, corazón. Gracias. Buenas tardes, la Z.
5: La radio de Neta en la Z. Buenas tardes, yo voto por alta consigna.
0: Alta consigna, gracias, mi vida. Buenas tardes, la Z.
4: Buenas tardes, mi secreto, compadrito.
0: Ay, vamos, perdón, repetí marca. Un voto. Discúlpeme, quería el mismo voto.
1: A ver, ¿por cuál voto dice?
0: Buenas tardes.
6: La radio de Neta es la Z. Buenas tardes, secretaria. Buenas tardes, compadrito.
1: Buenas, compadre.
6: Nos vamos por la última.
0: Ya acabó.
6: La de marca MP.
0: Gracias, mi vida. Buenas tardes, la Z.
7: Muy buenas tardes, secretaria, compadrito. La radio de Neta es la Z. Vámonos por la de culpable tú, mi secre.
0: Culpable yo.
1: Está a punto, ya está a punto de ganar.
0: La Z, buenas tardes.
8: La radio de Neta es la Z. Compadrito, secre. Vamos por la de ya acabó.
0: Ya acabó. Pues ya acabó.
1: Ya acabó.
0: Buenas tardes.
9: La radio Neta la Z, buenas tardes, mi compañito, bienvenido.
1: Gracias.
9: Ya estaba muy triste la secretaria sin su presencia.
0: Claro.
9: Ahí votamos por la 1. Saludos a las simis.
0: Saludos, corazón.
1: Saludos, compadres.
0: Pues el primer voto y el único.
1: Sí.
0: Buenas tardes.
10: La radio Neta la Z, mi compadre, mi secre. Zavala, por la de alta consigna.
0: ¿Ya?
1: No, pues ya.
0: Pues ya ganó. ¿Ese era su gallo, compadre?
1: No.
0: No, no me diga.
1: Ya veo que hoy, vemos que ya no importa lo de echar la macumba, así que la estaremos echando y todos perdemos.
0: Vámonos,
1: no, pero muy buena rola, porque la verdad, sí, es una rolototota las tres canciones, y esa me gusta porque, pues, le echa flores, ¿verdad? Su es, como quiera que sea.
0: Yo quería que ganara y ya acabó.
1: ¿Ya acabó?
0: Ya acabó, porque
1: pues
0: no ganó.
1: Ya acabó perdiendo, porque tampoco ganó.

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1: Las 2:33.

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1: 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Ahora pues, me la catapicié. Señores, vámonos en este momento a regalar un par de boletitos para que vayan a la presentación de Beatriz Adriana. Sí, señor, viene Beatriz Adriana el sábado 3 de octubre al Lienzo Charro, 6 de la tarde. Además, claro, va a haber rodeo, monte de toros, payasos, escaramuza, charras. Y en ese momento, mandando Z audio al WhatsApp de la Reineta, 656-857-7950, confirmando la frase neta, te vas a ganar este par de boletos para que vayas a cantar todas las canciones de Beatriz Adriana, que viene aquí a Juaritos, ahora sí que a engalanar la frontera.
2: Sí, compadrito, y luego va a venir Carlos y José también.
1: El Junior, que sí, ¿no?
2: Pues
1: va a poner bastante bueno, y aparte, bueno, rodeo, no, una velada impresionante con la marca de la Z.
3: Así es, mis amores bellos, a través del Z WhatsApp puede mandar su mensaje, 656-857-7950, repito, 656-857-7950.
1: Ahí va a cantar la rola de nosotros, bueno, la de
2: la basurita
1: del viejo panzón.
3: Ay, compadrito, no. A ver, ¿quién anda por acá? Buenas tardes, la Z.
4: La Reveneta es la Z, yo quiero los boletos. La Reveneta es la Z, yo quiero los boletos. La Reveneta es la Z, yo quiero los boletos.
2: Para que nos quede claro.
4: La Reveneta es la Z, yo quiero los boletos.
1: Es que mixeado. Claro.
3: Mixeado, corazón de mi alma, pues manda tu nombre completo, tu número de teléfono, porque ya ganaste, compadre.
1: Y luego le pones, ¡hora pues!
3: Ahí regresamos, no le cambié.

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1: Compadrito, corazones de mi alma, se arma el broncononón musical con las desgreñadas de la frontera. Porque obviamente estamos entrando a este segmento donde dos éxitos musicales hacen presencia en esta emisión, compadrito. Díganos con qué rolo nos va a sorprender.
2: Pues nos vamos a subir al tren del despapalle total, señores, porque hoy en las desgreñas de la frontera traemos esa rolita del maestro, del único, el igualable. Todos estamos locos, ya se cree, está bien loca, el compadrito está bien loco. Señores, aquí está, les cita que esto se llama De Noche en la Ciudad. Esa es la rolita que les presentamos, la rolita de Alex Sinte.
1: Fíjate que me había traído yo un éxito de...
2: ¿Sí?
1: Pero prometo traerlo en los 5 minutos de...

0: pues.
1: Fíjese, ya no me acordaba de esa canción. Sí,
0: no, vamos,
1: ya,
0: ahí está,
1: muchos
0: talleres. Vote, vote por esa ronda.
1: Voy a votar, pero por la mía, porque yo le voy a presentar, compadrito, pues una canción muy padre, hablando de la noche. Pues en la noche, ¿qué salen?
0: ¿Quién?
1: ¿Quién? Pues obviamente, compadrito, las brujas. Y quise traer La Brujita con nada más y nada menos que Patrulla 81. Pues para bailar, para pues también estar locos igual que Alex Sintek. Ojalá y un mundo fuera tan loco como Alex Sintek. No, no se crean, no es cierto. No, no, ahí sí ya yo ya estoy muy mal.
0: No, no se vayan los extremos, por favor. No,
1: espero más bien no llegar a ese punto.

0: si gana, compadrito, o gana pipi, pon y pon, pipi, pon.
1: Así regresé yo bien bruja de las vacaciones.
0: Pues, estamos listos, compadre.
1: Listísimo, 656-857-7950. Vámonos rapidito con los votos.
0: A ver, la Z, buenas tardes. ¿Quién anda por ahí?
2: Hola, hola, hola. La radio de Neta es la Z. Saludos para los dos. No, vámonos con la de la Secre. Gracias. La brujita, creo, se llama esa.
0: Sí, ¿cómo que?
2: Con esa
0: sí
2: nos vamos, porque Alex Inte está vetado. Con el Ángel Aguilar de México.
0: Es del Ángel
2: Aguilar. Así que vámonos con la Secre.
0: ¿A poco tan así les lo
1: no anda vetado, no está vetado. Incluso hasta rompió récord
0: de odio.
1: Visitas ahí en
0: La Z, buenas tardes.
3: La radio Neta es la Z. Vámonos por la secretaria.
0: Yeah, gracias, mi vida. Buenas tardes, la Z. Hola.
4: La radio de Neta es la Z por la canción del compadrito. Buenas tardes, Secre, compadrito. Saludos, compadrito.
1: Saludos, compadre, gracias.
0: Gracias, mi vida. Buenas tardes, la Z. Hola.
5: La radio de Neta es la Z. Secre, compadrito, bienvenido nuevamente. Ojalá haya venido renovado y con muchas más ganas. Vámonos por la primera, por la primera. Bendiciones, buena tarde.
0: Saludos.
1: Gracias, igualmente, compadrito.
0: Buenas tardes, la Z.
6: La radio está la Z. Buenas tardes, mi centro, compadrito. Vamos a por la primera. Por la primera. Saludos desde Tuca, Tlajón.
1: Ay, ¿qué pasó? Pues, se le cayó el celular por la ventana, mi compadre. Se lo llevó la...
0: Se escuchó como los Askis. Lo de... Corazón.
1: ¿Qué pasó, compadre?
0: Pues bueno, compadrito, vámonos con la ganadora. Recuerde que a las 3 de la tarde viene el programa de los deportes, compadrito, una hora.
1: Así es, así que de una vez nos despedimos nosotros por un momento, hacemos una pausa, pero en un ratito más regresamos. 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
1: ¿Qué tal sean todos? Bienvenidos a una nueva emisión de Informe 24 con Voces del Deporte Mexicano. Estamos arrancando hoy lunes 28 de septiembre, nuestro programa número 30. Con el gusto de saludarlos a todas las 30 estaciones en donde nos están escuchando en este momento, con información deportiva de lo más destacado del fin de semana y también lo que ha empezado a arrojar la actividad de deportes el día de hoy. Soy Paco Torres, los saludo con muchísimo gusto como todos los lunes, y el día de hoy me acompaña con muchísimo gusto desde una ciudad muy bonita que no voy a decir el nombre, desde el sábado no quiero decir el nombre de esa ciudad. Álvaro Cruz, ¿cómo estás?
2: ¿Qué pasó, mi Paco? ¿Cómo estás? Buenas tardes a ti, a toda la audiencia, a todos los que nos escuchan a través de Informe 24 con Voces del Deporte Mexicano. Querétaro, la ciudad de Querétaro, donde son los Gallos Blancos.
1: Sí.
2: Le ganaron a Chivas 2-0.
1: Es correcto, sí, por eso no quería decir el nombre. La verdad, anda muy bien el equipo de los Gallos, da gusto, pues aparentemente que ahora sí ya traen un proyecto serio, al ya no ser parte de una multipropiedad, pues son prioridad para su nuevo propietario, y pues con esta apuesta interesante, al estilo Moneyball, la película esta de Brad Pitt, donde están armando un equipo pues con bajo presupuesto, pero pues basándose mucho en el tema de las estadísticas, y pues ahí están como cuarto lugar de la tabla general luego del triunfo del sábado frente al conjunto de las Chivas Rayadas del Guadalajara. Va a estar también con nosotros, viene ahorita atorado en el tráfico, con calma, nuestro estimado Aarón Soriano, en esta Ciudad de México, pues siempre también capital de todas estas manifestaciones, de diferentes causas, que obviamente pues respetamos, y bueno, pues Aarón, pues con mucho cuidado, te esperamos aquí en unos minutos más, como también vamos a esperar a nuestra productora Cristian Arcos, igualmente atrapada en el tráfico de la Ciudad de México, con calma acá les esperamos. Y les recordamos también que nos pueden escuchar en la Ciudad de México por buenísima 1530 y 1590 de AM, en todo México por nuestras 30 emisoras y en todo el mundo por www.audiorama.mx. Y vámonos con los titulares. Italia golea a Turquía y Francia se impone a Bélgica dentro de la Liga de Naciones de la UEFA.
2: Javier Aguirre fue presentado como técnico del Valencia y de inmediato ya soltó un par de joyas en conferencia de prensa. Te hablan Anthony Gordon.
1: Todo listo para el arranque de la postemporada en el béisbol de las Grandes Ligas.
2: México jugará este martes a las 7 de la noche, hora del centro de México, contra la selección de Perú. Segundo partido en la era Rafa Márquez. El sábado empataron con Colombia.
1: Y también como pilón, los Astros de Jalisco barrieron a los Diablos Rojos del México dentro de la Liga Nacional de Baloncesto Profesional este fin de semana, recordando esto que pasa en la LNBP y también en Cibacopa, de que juegan dos partidos ligados para evitar tanto tema de los viajes y más bien aprovechar de una vez y enfrentar dos veces a un mismo rival. Bueno, pues los Astros, que son segundos en la LNBP, le ganaron los dos partidos a los Diablos Rojos del México en su versión de el deporte ráfaga. Y bueno, pues el fin de semana el conjunto de la selección mexicana hizo el debut de la era Rafa Márquez, enfrentándose a la selección de Colombia, dos selecciones que dejaron buenas sensaciones en la pasada Copa del Mundo, dos selecciones que recurrieron a caras distintas a los jugadores importantes, trascendentes, que fueron titulares en su último partido de Copa del Mundo, recordando que tanto México como Colombia quedaron eliminados en la etapa de octavos de final. Y bueno, pues ofrecieron un buen partido allá en Baltimore, que termina en empate a un gol. Luis Suárez había adelantado al conjunto cafetero y Gilberto Mora, pues con una jugada de auténtico crack, le dio el empate al equipo mexicano. Y pues como es natural, pues otra vez los rumores que lo ponen en la órbita de los grandes equipos del balompié europeo, pues recordando que todavía es menor de edad, por lo tanto no se cerró en este verano ninguna compraventa al mercado europeo. ¿Qué te pareció, Álvaro, el accionar del equipo de Rafa Márquez? Recordando que muchas caras que no vimos por el tema de que al ser fecha FIFA, pero la Liga MX, no sé por qué, no previó esto en el calendario y se jugó la jornada de manera normal, pues solamente se convocaron a dos futbolistas por club para no afectar como se dio previo a la Copa del Mundo. Vimos caras como, por ejemplo, el regreso del Chucky Lozano, quien no estuvo en el Mundial por la inactividad que tenía al estar cumpliendo su contrato con San Diego, que no lo quería, pero él no quería renunciar al sueldo que le pagaba el equipo del sur de California. ¿Qué te pareció el accionar del Tri ahora bajo, no, perdón, del tricolor? Se va a enojar Alex Lora, bajo el mando de Rafa Márquez.
2: Pues bien, la verdad que le dio continuidad, mucha congruencia, ¿no? De Rafa. La verdad es que no vimos una selección muy diferente a lo que mostró en el Mundial, un equipo intenso, de mucha presión adelante, ¿no? La presión alta, famosa, para recuperar rápido, un ataque de 3-4 toques máximo para poder llegar a la portería, una defensa sólida hasta cierto punto, y con las caras nuevas que mencionan, ¿no? Por ahí no me gustó, pues, digo, a mí no me gusta Jorge Sánchez como juega. En el Mundial me pareció de lo más bajito también Jorge Sánchez, sobre todo en la parte defensiva, pero bueno, pues Rafa lo quiso poner de titular también, esperando ya también que venga el regreso de Rodrigo Huescas, ¿no? Que puede ser alguien que compita, Richard Ledesma, que está en el Guadalajara y que también tendría que competir por ese puesto, Israel Reyes, ¿no? Que es muy bueno también en la lateral derecha, que lo hizo muy bien de central también el partido. En líneas generales, un buen desempeño. Se armó mucha polémica, ¿no? Con la conferencia de prensa previa, donde Rafa dijo que México, o sea, que le encantaría que México jugara como el Barcelona, pero no se puede porque no hay materia prima. O sea, empezaron a salir y a brotar que el cangrejo, que no, que pues es que es la realidad, no puedes jugar como el Barça porque no tienes a un símil de Lamine Yamal, de Rafinha, de Koundé, de Rodri, etcétera, pero pues tienes una selección con buenos perfiles para jugar como jugaste el fin de semana, ¿no? Y competir y sacar resultados y darle tu sello como director técnico pian pianito, ¿no? Paso a paso. Pero pues yo no vi nada raro en el tema de que Rafa dijera no se puede porque no tenemos la materia prima. Okay, hay gente que le gusta que la engañen, ¿no? Y que le digan sí se puede y al final pues victimizarse y celebrar esas famosas derrotas honrosas que tanto les gustan, ¿no? Pero Rafa llega muy directo y dice no se puede y punto. Pero lo que sí se puede es esto, ¿no? Y creo que lo del sábado a mí me dejó un muy buen sabor de boca, independientemente, y no sé qué opines tú de eso, Colombia no jugó como de Mundial, o sea, tuvo un ritmo bajón, se dio mucho la pelota, no quiso correr tanto, y al final creo que ahí también terminó por no ser mejor que México en el partido, ¿no?
1: Sí, de acuerdo, que decíamos también muchas caras, vaya, hubo futbolistas que eran titulares en la Copa del Mundo con Colombia que no estuvieron ya sea como titulares o no estuvieron en la convocatoria de Néstor Lorenzo, que también hay que decirlo, es el segundo ciclo del argentino al frente del cuadro cafetero, pues que tiene bastantes cosas pues que celebrar, ¿no? Lo que ha sido su gestión, ¿no? Aquel subcampeonato de Copa América, considerando que no habían estado en el Mundial de Qatar, pues fue bastante positivo. En el Mundial, pues bueno, creo que el aficionado colombiano, conocemos gente de Colombia, pues comparten la misma sensación que México. Ellos sentían que estaban para más y bueno, terminan cayendo en esos octavos contra Suiza. Vaya, más allá de todo esto que se habló de la logística del Mundial, Colombia fue la selección que más kilómetros recorrió hasta que quedó eliminada naturalmente. Y bueno, pues obviamente hay esta confianza en el proceso de Lorenzo, pero seguramente le van a exigir más porque pues ya es un proceso completo. Entonces, pues lo que se le va a exigir a cuando hay un proyecto que lleva más de 4 años, ¿no? Un estilo de juego definido, obviamente mejores resultados contra grandes potencias, dar ese salto de calidad, que por calidad nos queda claro que Colombia tiene buenos futbolistas, el tema es que lo logren cristalizar en los grandes torneos. Pues fue buen sinodal para comenzar para México, y me parece que buenas sensaciones, sobre todo considerando que la última vez que se han visto las caras en un duelo amistoso, Colombia le pintó la cara bonito a México, había sido 4-0.
2: 4-0, pues estaba Luis Díaz, ¿no? O sea, ahí sí estaba más la selección que se acercó a la del Mundial.
1: Es correcto. Y ahora un 1-1 en el cual, si es por tema de sensaciones, que los amistosos creo que, más allá de los resultados, los entrenadores lo dicen mucho, es el funcionamiento, es ver jugadores, de repente hacer ciertos movimientos, variantes tácticas para ver qué les pueden dar cuando sean competiciones oficiales. Pues bueno, México te deja esa sensación de que es un empate, pero México fue mejor, llegó más, balones estrellados en los postes, la hormiga González muy dinámico teniendo opciones de gol, el Chucky Lozano enchufado en esta nueva etapa, sí, donde ya como un jugador maduro que, digo, se podría hablar un programa de lo del Chucky Lozano, de si fue o no sabia su decisión de sacrificar, porque así tal cual fue, una Copa del Mundo en tu país además, por el dinero que San Diego le tenía que pagar y que San Diego un día le dijo, ya no te quiero. Dijo, ah, perfecto, pues si me compran en lo que gano, me voy. Como no ocurrió, pues se quedó entrenando, cobrando su sueldo, pero pues obviamente el no tener ritmo de juego pues llevó a que el Vasco Aguirre no lo tuviera en la Copa del Mundo.
2: Oye, pero va, a ver, ya jugaste dos Copas del Mundo, ¿no? Metiste uno de los goles más importantes en la historia para ganarle a Alemania.
1: Sí.
2: Y de repente, pues, están, que eran como 8 millones de dólares, ¿no? Lo que ganaba en San Diego, algo así. Pues creo que ya ahí piensas en tu familia, ¿no? O sea, la edad del Chucky ya es como, estás más propenso al retiro en algunos años. Y es como de, bueno, pues ahora pienso en mi familia. Y pues 8 milloncitos de dólares, yo creo que ahí sí se justifica, ¿no? O sea, sacrificas un mundial en casa, como dices, que debe ser muy grande. Pero ya jugaste dos, pues te embolsas 8 millones. Sacrificas esa parte, regresas a jugar como lo hizo con el Galaxy, ganas otro tanto de lana y vuelves a la selección, que ahí viene otra polémica, ¿no? A lo del fin de semana. Tuvo el Chucky, fue titular, lo hizo bien porque es un jugador que más adapta al perfil de Quiñones, que hoy es titularazo Quiñones, pero no pudo venir a la convocatoria. Y el que hace el berrinche es Alexis Vega, que dice, estoy meditando retirarme de la selección. Güey, ¿quién eres? O sea, más bien te están retirando ya, ¿no?
1: ¿Qué?
2: O sea, pero Alexis diciendo eso, no rinde, es jugador de club, no rinde en selección, ¿no?
1: Sí, que de eso vamos a estar justamente platicando. Pues vámonos, si te parece, Álvaro, primero con el gran protagonista de la noche del pasado sábado. Estamos hablando de Gilberto Mora. Esto fue lo que dijo en declaraciones a TV Azteca una vez concluido el duelo ante Colombia.
3: Como dijiste, fue un partido... bueno, difícil, creo que dominamos gran parte del juego, tuvimos más llegadas y pues bueno, es un empate que nos viene bien para seguir demostrando lo que tenemos, seguir mejorando muchas cosas y espero así sigamos los siguientes partidos, jugar mejor.
4: Una noche muy especial, tu primer gol con la camiseta de México, ¿qué significa para ti, Gil?
3: No, muy feliz, era un sueño poder meter un gol con la selección, agradecer a toda la gente que viene a apoyar siempre y nada, muy feliz y muy contento con todo el equipo.
4: De pronto, ¿qué sientes de que la gente cuando estás en las pantallas te empieza a corear, te empiezan a ovacionar? Estás a 18 días de cumplir 18 años y ya la gente se identifica mucho contigo, ¿cómo te sientes en ese lado?
3: Sí, como dices, la verdad muy feliz, es un sueño lo que estoy viviendo hasta ahorita, agradecerle el apoyo que siempre me dan, a todos mis compañeros también, agradecerles porque son unas personas increíbles, son unos compañeros increíbles agradecerles y yo voy a seguir demostrando en cada juego mi fútbol y entregándome a toda esa afición.
4: Finalmente, ¿agarraste la 10?
3: Sí, me la dieron, y pues agarrarla... yo estoy agradecido porque me la den, es un número muy bonito, me gusta mucho portarlo y espero hacerlo bien.
1: Pues ahí están las palabras de Gilberto Mora, ya se incorpora con nosotros a la mesa de Informe 24 con voz del deporte mexicano, Aarón Soriano. Aarón, bienvenido.
5: ¿Cómo estás, Paco? ¿Cómo están todos? Qué gusto saludarlos, perdón por el retraso, aquí ahorita lo recuperamos.
1: Perfecto, pues ahí...
5: Pero lo de Gil Mora, pues bueno, sí, es el mejor jugador del partido ante Colombia, ¿no? Yo creo que de la selección mexicana, independientemente por el gol.
1: y que pues seguramente, y lo dijo en conferencia de prensa Rafa Márquez, pues es un jugador al que va a ser importante en ese proceso, al que Rafa Márquez, que él sabe lo que es debutar en una selección nacional de jovencito de 17 años, de irse muy joven a Europa. Pues creo que si alguien le puede tener confianza a alguien muy, muy joven para que se eche el equipo al hombro, para que sea importante, sea referente, pues sin duda alguna es Rafa Márquez, que por supuesto elogió lo hecho por el jugador, destacó lo que le gustó de la selección del pasado sábado, y precisamente de lo que hablabas, Álvaro, del tema de Alexis Vega, pues también tuvo algo que decir el estratega nacional. Vamos a escuchar lo que dijo Rafa Márquez en conferencia de prensa.
6: No, digo, no tengo esa información, no sé si sea o no verifica, como dicen.
1: Verifica.
6: Así dice el cuau, digo. Así que no, o sea, no tengo ni idea. Si hace falta, obviamente hablaré. Ya dije que creo que está haciendo un gran torneo con Toluca, ya lo conozco, sé cómo es, sé lo importante en que puede ser para el grupo, así que con esta condicionante que tenía también, pues bueno, decidimos darle descanso también, porque sabemos que lleva siempre un problema en su rodilla y obviamente lo queremos también cuidar.
1: Esto pues sobre lo que comentabas, Álvaro, que de hecho le sembraron la pregunta, que además estuvo chusco, digo, para los que extrañan como que haya comicidad en las conferencias de prensa del nuevo técnico de la selección nacional, recordando lo que era Javier Aguirre. Por ahí el reportero, me parece que es de Medio Tiempo, le dice, oye, pues por ahí Alexis Vega acaba de declarar, terminando el partido, que está contemplando ya no seguir con la selección mexicana, no sé si has tenido la oportunidad de hablar con él, y Rafa pues le dice, acaba de terminar el partido, o sea, como diciéndole, pues estoy aquí, ¿cómo voy a hablar con él si estoy aquí dirigiendo a la selección nacional? Y bueno, ya después lo que escuchamos de la respuesta. A ver, para mí a título personal, Alexis Vega es un gran futbolista, sí es un gran futbolista. Creo que hay dos camisetas en las que ha quedado claro que Alexis Vega es un jugador que necesita equipos de ciertas características para sacar su mejor fútbol, porque cuando es o tiene que ser el referente, tiene que ser la figura, tiene que ser el distinto, ya sea que se distrae, ya sea que le gana la presión, ya sea que no se siente arropado, tema de mentalidad, no lo sé. Pero en Chivas, Alexis Vega pues tuvo buenos partidos, tuvo por ahí, le llegó a meter alguna vez 3 goles al Atlas, ¿no? Pero pues siempre quedó a deber con el Guadalajara, que es un equipo que por filosofía utiliza puros futbolistas mexicanos. La selección nacional pues es básicamente lo más parecido a Chivas, con la diferencia de que en la selección también pueden haber naturalizados, que es lo único que Chivas no admite por sus estatutos. Y a mí Alexis Vega, con todo respeto, en Chivas y en selección nacional siempre me ha quedado a deber. Entonces, antes de ir a corte, y obviamente lo puedo retomar regresando del mismo, no sé qué piensan ustedes, pero para mí, si Alexis Vega decidía no seguir con la selección, yo creo que hay vida después de Alexis Vega en la selección, y yo creo que no es como que extrañaríamos gran cosa si Vega decide ya no ponerse la playera tricolor.
2: Oye, con todo respeto, a nadie le importa, ¿no? Si Vega dice, me voy de la selección, órale, estuviste, o sea, en el Mundial de 2022 no hizo nada. Sí, la medalla de bronce, pero eso no fue selección mayor, ¿no? En Tokio. Y luego, pues ahora quiere venir a chantajear a Rafa, que Rafa es un ícono del fútbol mexicano, por favor. O sea, sí, como dices, gran jugador, en Chivas le pesó. Yo creo que cuando a Alexis lo presionan, cuando se siente bajo presión, es cuando menos rinde. Cuando se iba a ir a Europa, que lo querían 6 meses a préstamo y de ahí ver qué onda, dijo, no, mejor me quedo en México. O sea, es un jugador de mentalidad muy corta. Sí, es muy bueno. Ya vimos los goles que hizo contra el Cruz Azul el fin de semana y todo lo que hace. Le ponen la playerita verde, desaparece, no se da a notar. Dice, sí, tuve bronca conmigo mismo porque jugué poco en el Mundial. Sí, pero hoy por encima de él ya vimos que está el Chucky y también está Julián, o sea, ya esos chantajes no vienen a nada, ¿no? O sea, disfrutémoslo en el Toluca, lo hace bien. En el Toluca rinde porque no es el Toluca de Alexis Vega, es el Toluca, ¿no?
1: Perfecto, pues bueno, para que Aarón te puedas explayar a gusto, ya nos tenemos que ir a corte, pero quédense con nosotros, estamos en Informe 24 con Voces del Deporte Mexicano, ya regresamos.

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14: 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Estábamos hablando de pues las declaraciones de Alexis Vega, donde deja entrever que pues posiblemente quiera retirarse ya, no ir más a selección nacional, y que fue una de las preguntas que le hicieron a Rafa Márquez durante la conferencia de prensa tras concluir el duelo donde se empata contra Colombia. Aarón, a ti este tema de Alexis Vega, ¿qué te parece?
15: Fíjate que con Álvaro, a quien le mando un fuerte abrazo, Álvaro, creo que vale la pena recapitular un poquito antes de la Copa del Mundo. Todos hicimos un once ideal de la selección mexicana, y fíjate que yo cometí el error de poner a Alexis Vega por el momento futbolístico y la capacidad que tiene, que es brutal para jugar al fútbol. Pero ya vimos, y estoy de acuerdo ahí sí con Álvaro, yo no sé, nuestros amigos, ¿qué opinen? Pero la camiseta verde no es que no quepa, ni siquiera tiene el tamaño para poder llenarla. Creo que también con Chivas quedó a deber mucho, un partido bueno y no sé cuántos malos el resto del torneo. En fin, con Toluca bien, me parece que es un jugador de Liga MX, y lejos de pensar en fútbol internacional, en que ya se tiene que ir a Europa, la clásica que dice todo mundo, yo pienso que estaría como frontón regresando inmediatamente. No sería capaz mentalmente de poder hacerlo. No pudo en un mundial en casa. No pudo, insisto, con todo ese talento que tiene. Y por supuesto, creo que ahorita es como un, oigan, volteen a verme, ¿no? Porque aquí estoy. Si necesitan a alguien, si les falta uno, juego, ¿no? Ahí tengo mis cosas para meterme a la selección. Y eso, pues en realidad, pues es una broma de repente, porque yo creo que vio que llamaron al Chucky Lozano, que a mí me parece que es el único fuera de lugar, pero el resto, ya no tiene cabida en la selección. Yo creo que su tiempo pasó, y ¿por qué darían otra oportunidad a un jugador que no rindió cuando estuvo con el tricolor?
14: Que además, justo, esta convocatoria del Chucky Lozano, digo, más allá, sí, de que pueda ser cuestionada por la largo periodo de inactividad que tuvo hasta hace poco que vuelve para jugar con el conjunto del Galaxy de Los Ángeles. Pero bueno, el Chucky Lozano, pues habrá quien dice, pues es que vive del gol contra Alemania. Yo lo recuerdo por ahí con Juan Carlos Osorio, incluso también en el proceso del Tata Martino, como un futbolista importante para la selección. Entonces, esas sensaciones que ha dejado en algún momento el Chucky Lozano, pues le dan ese crédito para que Rafa Márquez diga, lo voy a convocar a pesar de que lleve bastante, estuvo mucho tiempo inactivo, ¿no? Aquí Alexis Vega seguramente ha estado más activo que el Chucky Lozano en los últimos meses, pero es el tema que decimos, ¿no? Si tiene a Eliño, a Paulinho, a los jugadores extranjeros que a ver, en Toluca y en todos los equipos que utilizan extranjeros en Liga MX, si de repente la cosa va mal, la afición inmediatamente voltea a ver al técnico, al delantero argentino, español, colombiano, de la nacionalidad que sea, que no está rindiendo. Y luego, ya como en tercer, cuarto lugar, empiezan este jugador mexicano referente, pues, le está regando, no está dando, pero generalmente siempre es el técnico y luego los futbolistas extranjeros, porque por algo los estás trayendo. En Toluca, Alexis Vega tiene ese colchón, en Chivas no lo tenía. En Chivas, si las cosas no iban bien, era el técnico, y luego es que Alexis Vega metió 3 goles y lleva 5 partidos de no hacer nada, y luego ya sacaron que andaba en una fiesta, etc. Eso pasaba en Chivas. En selección no el tema de fiesta, pero en selección, pues sí, o sea, juega, y la verdad es que yo me cuesta trabajo, creo que un empate contra Jamaica en las eliminatorias rumbo a Qatar, cuando estaba el Tata Martino, que estaba a punto de dar el aztecaso a Jamaica o de empatarle a México, no me acuerdo, y con un gol de Alexis Vega se resolvió la cosa. Y para la de contar, yo no recuerdo más capítulos donde digamos, por Alexis Vega México ganó, o sea, como la así como la chilena de Raúl Jiménez o cualquier gol que me digas del Chicharito, o sea, de Alexis Vega me cuesta mucho trabajo recordar que alguna vez salvara la plana, ¿no?
1: Ha hecho más Filmora, ¿no? En lo poquito que lleva jugando con la selección, digo, guardando proporciones, Gilberto es un crack, o sea, está llamado a ser, si todo sale bien, uno de los grandes jugadores en la historia del fútbol mexicano y de la selección, ¿no? Por talento, por lo que quieran, ¿no? O sea, hoy creo que es un jugador equiparable con Carlos Vela, con Rafa Márquez y con Hugo Sánchez en talento. Luego vamos a ver cómo le da la carrera, que uno pensaría que tiene un techo grandísimo y que va a lograr cosas enormes por la agente que tiene y demás, y porque no le pesa, ¿no? O sea, este muchacho tiene una personalidad tremenda dentro del terreno de juego y te puede dejar sembrado un jugador como Lukumi, que juega en la Juventus, y definirte con toda la tranquilidad del mundo, cargar la 10, echarse el equipo al hombro. O sea, es totalmente diferente. Lo de Vega, pues mira, creo que le estamos dando más tiempo de lo que en este programa, de lo que realmente merece, hablando de él como seleccionado mexicano, ¿no? Creo que simple y sencillamente, si ya estaba fuera de la selección y que ya Rafa le dejó ahí muy claro, está mal de su rodilla, o sea, es como decir, pues ¿para qué quieres traer un jugador lesionado, no? Pues creo que Vega, con las declaraciones que hizo, se evitó todavía más el tema de poder ser convocado a la selección, ¿no? Yo pienso que esta tendría que ser ya el parteaguas para no volver, y se acabó, ¿no? Nadie lo va a extrañar y punto.
14: De acuerdo, y pues bueno, mañana México enfrenta a su segundo sinodal ya en la era Rafa Márquez, que es la selección de Perú, un Perú que enfrentó a Estados Unidos el pasado sábado y se llevó 4-1, esta selección que es dirigida por el brasileño Mano Menezes, que pues quieren, aprovechando, ¿no?, que las eliminatorias de Conmebol dan, pueden llegar a dar hasta 7 vueltas, pues quieren volver a estar en un mundial. Lo estuvieron en Rusia y después se perdieron las últimas 2 ediciones. A ustedes, ¿qué se le tendría que exigir mañana a México contra Perú, Aarón?
15: Mira, obviamente es un triunfo ahí, sí. Yo te digo, es una selección totalmente distinta a la de Colombia, de entrada, históricamente, recientemente. La liga peruana está destruida. materialmente, no tiene la capacidad para competir como liga. Como selección tiene un par de jugadores que me parece que durante mucho tiempo la Foquita Farfán y por ahí le buscaban y le buscaban y no había otro representante del fútbol peruano. Creo que desde Argentina 78 me parece que es lo último grande que ha habido con selección peruana. Entonces, pues no podemos decir es que Rafa está tomando el timonel, porque no, ya estuvo en el proceso, ya es su selección, y ahora sí.

0: que hay que salir y hay que convencer y demostrar que la Liga MX junto con la Selección Mexicana de Fútbol es superior en este momento y demostrarlo en la cancha ante Perú.
1: ¿Tú cómo lo ves, Álvaro?
2: Sí, yo concuerdo con Aarón, ¿no? Totalmente. O sea, a ver, de entrada con Perú, híjoles, tienen una crisis muy grave y esto no es, lo declaró Manu Meneses, ¿no? Que los clubes falta estructura, que faltan muchas cosas. Eso es verdad, pero también los jugadores no se cuidan. Esto me lo contó gente que estuvo ahí en la selección peruana. De repente llegan gordos a las concentraciones, ¿no? Sí. O sea, el peruano llega gordo, pues se la pasa comiendo en este ceviche y demás. La comida peruana es espectacular. Yo también subí como 6 kilos cuando fui. Pero bueno, yo no soy jugador. Pero estos le meten sabroso y solamente había dos que se cuidaban, ¿no? El caso de Yosimar Yotún y de Gianluca Lapadula por jugar en Europa, ¿no? Los demás llegaban y tenías que recuperarlos en un día para viajar al otro y después jugar la eliminatoria. Y ya para el partido siguiente, para el segundo que tenías un poco más de días, para recuperar ya llegaban un poco mejor, ¿no? Pero esa ha sido la constante de un equipo peruano que se le acabó esa generación que tenía Gareca y que creo que la aprovechó bien, salvo esa caída en el repechaje previo a Qatar 2022, ¿no? Entonces, sí, lo que vamos a ver mañana creo que tiene que ser una selección mexicana que aproveche el envión que le dio también el resultado con Colombia, el buen accionar que tienen desde que Javier Aguirre instaló su modelo de juego y que Rafa Márquez le está dando continuidad con algunos matices diferentes como soltar más a Gilberto Mora, etcétera. Y pues yo creo que ahora sí, más allá de lo que te sirven los amistosos que bien decías Paco al inicio, es para ir como arreglando cositas, detectando detalles, etcétera, pues sí se prioriza que tiene que ganar mañana la selección porque es muy superior a Perú, ¿no? Y hay que decirlo así, también se vale, ¿no?
1: Totalmente de acuerdo, y ahora que mencionas, por cierto, a Javier el Vasco Aguirre, el ex técnico nacional, ya fue presentado con el Valencia, lo que será su séptima aventura en el fútbol de España, y no sé si recuerdan aquella imagen durante el mundial con Anthony Gordon, el hoy jugador del Barcelona. Uh-huh. Pues bueno, donde en inglés pues no es mentada como tal, pero bueno, sí le dijo una lindura a Javier Aguirre, y precisamente en la conferencia de prensa le preguntó el área especializada, los medios de comunicación de allá, al Vasco al respecto, y esto fue lo que contestó el ex técnico de la selección mexicana.
3: No, pues no va a ser así. No, nada, bueno, fue una tontería, de una ocurrencia ahí en plena vorágine del mundial. Son cosas que pasan y ya está, no le doy más vueltas. Los saludé con mucho cariño, hay una foto muy bonita. A lo mejor le pediré que me la firme, fíjate, para mis hijos. Sí, está bonita la foto, muy bonita. Habla bien castellano el güey, por cierto,
1: Las palabras de Javier Aguirre, pues, al respecto de cuando le toca enfrentarse a Alan Gordon, quien ahora es Anthony Gordon, con el Barcelona, ¿no? Pues, ¿cómo sería ese encuentro? Y bueno, ya dijo que incluso sacaron playeras, ¿no? Entonces, que pues se va a pedir que se la firme, ¿no?
0: Sin lugar a dudas, pues bueno, un momento chusco, y eso pasa, el famoso trash talk, eso sucede. Lo que pasa es que de repente las cámaras no te das cuenta y ahí están y te están grabando, y creo que pues queda como anécdota, bien como lo menciona Javier Aguirre, muy a su estilo, y creo que pues bueno, el Vasco lo tomó con esa pregunta con mucha hilaridad.
2: Tiene un colmillo tremendo, ¿no? El Vasco.
1: Sí. Que ahorita, bueno, él estará aprovechando estas semanas de esta fecha FIFA más larga de lo que habitualmente estamos acostumbrados para poner a punto al Valencia bajo el estilo que él va a buscar imprimirle, porque en estos momentos pues precisamente hay parón. En Europa sí hubo parón, no hubo jornadas sin seleccionados, ¿no? Ahí sí paró completamente con la fecha FIFA. Y precisamente las selecciones europeas están participando en lo que es el arranque ya de la UEFA Nations League, la Liga de Naciones de la UEFA, que el día de hoy particularmente Italia, que había perdido 2-0 frente a Bélgica en el debut de la segunda etapa de Roberto Mancini, gana 4-1 hoy en su visita a Turquía, y Bélgica cae 1-0 con Francia, que de la mano de Zinedine Zidane lleva paso perfecto. Y pues se han visto también grandes partidos, no sé si

0: tuvieron oportunidad de ver partido o el resumen de lo que fue ese Inglaterra-España del fin de semana. Vaya, pues es un deleite y obviamente hace que uno extrañe la Copa del Mundo, porque además teníamos estas elecciones muy cerca, ¿no?
1: Creo que fue un buen partido. Estos duelos fueron buenos, en especial, bueno, a mí me gusta en este momento España, que es brutal el cómo juega fútbol. Sin lugar a dudas, pues es una selección que está muy bien armada, que está conjuntada, que tiene grandes jugadores y que está representando bien el fútbol europeo, ¿no? Y en especial a su selección. Y bueno, lo de Italia, pues lamentablemente, ¿no? Seguimos esperando a Italia en una Copa del Mundo y su lugar siempre va a estar ahí presente. Es raro que te lleves tantos mundiales, que lleves ya casi 12 años sin aparecer. Uh-huh. Es un invitado de honor que ha faltado y ha faltado por cosas internas, no sé, jugadores, nuevas generaciones. Aquí hay muchas preguntas alrededor de esa ausencia.
2: Sí, totalmente, ¿no? Y hoy, bueno, pues juegan un muy buen partido, le dan la vuelta a Turquía, que también Turquía, raro, ¿no? Un equipo muy gitano, o sea, de repente te juega muy bien, parece que te va a dar buenos torneos, que tiene una generación que vuelve a ilusionar, y pum, pierde 1-0 con Francia, y ahorita Italia lo golea 4-1, o sea, es raro. Vamos a ver también qué tanto va a apuntalar este equipo Roberto Mancini, ¿no? Hizo varios cambios en la alineación que le funcionaron muy bien, porque la entrada de Cayodi por la lateral derecha, este futbolista que es muy bueno y que, bueno, pues a final de cuentas le empieza a dar como otra sustancia a este equipo. Pero yo quiero destacar tres cosas. Uno, la Holanda de Xavi me gustó mucho. Empató con la Alemania de Klopp en ese debut de ambos, y después le gana 2-1 a Serbia, pero a ver, debuta a dos jugadores, ¿no? Ayer marca uno de los que debuta, Van Merkel le marca dos goles. Y en competencia oficial debuta Ruben Van Bommel, hijo del técnico de Bélgica, ¿no? Del ahora técnico de Bélgica, y pone un centro maravilloso para el empate contra Alemania. Bien, viéndose la Holanda de Xavi. La Alemania de Klopp, más o menos contra Holanda, y luego pierde con Grecia, que este es a mi punto al que voy. La generación hoy de Grecia, creo que es lo más, me parece lo más destacado que me tocó ver esta fecha FIFA. Tiene jugadores mucho mejores de los que ganaron la Euro 2004 y hoy empieza le gana Alemania en calidad de visitante y está haciendo un fútbol bastante vistoso, ¿no? Creo que no va a ganar la Eurocopa porque ya hay equipos muy fuertes como España, como Francia, como Inglaterra, pero tiene para poder dar un salto importante en el fútbol mundial, ¿eh?
0: Sí, pues refrescante de repente ver selecciones distintas que se metan a las competiciones y también, digo, no que tenga que ver necesariamente, o tal vez sí en cuanto a la generación de talento, pues la Liga Griega, y esto lo digo a propósito de repente de esta ola de críticas que hubo cuando Armando González se anunció su fichaje por el Olympiacos, pues bueno, ahí está, sí genera futbolistas o está haciendo un buen trabajo Grecia en este momento. Y pues le ganaron a Alemania, que bueno, Klopp ya rápidamente lo están presionando. Seguramente, no es que no importe esta Liga de Naciones de la UEFA, pero pues a final de cuentas, lo importante va a ser las eliminatorias para la Euro, eliminatorias al Mundial. Ahí es donde si se meten problemas, pues sí puede verse en peligro el ciclo de Jürgen Klopp.
1: Es la Superliga de Grecia, quizá no la más fuerte en Europa, pero creo que, como dicen, tiene buenos jugadores. Obviamente ahí está en el Olympiacos Armando la Hormiga González, que ha empezado bien. Creo que estos torneos los ha sabido pasar de alguna buena manera, y sin lugar a dudas, si empiezas a ver una nueva generación, empiezan a desarrollar, pues vas a tener la oportunidad de subir el nivel con tu propia selección nacional.
0: Perfecto, pues bueno, vamos a seguir platicando. Tenemos otros deportes cuando regresemos. Estamos en Informe 24 con Voces del Deporte Mexicano.
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0: cambiando el gusto, no nada más el modo, sino también el gusto. Me sentía yo muy bien, me sentía dentro de lo mío. No quedé lejos del automovilismo. Y finalmente, bueno, pues fue algo que se convirtió en una carrera en sí, en una profesión en sí. Y la verdad es que estoy contento, satisfecho y lo disfruto enormidad. El piloto parece tener la mirada perdida. Vean ustedes, él ya en ese momento ya no estaba con nosotros ahí en la pista. Él estaba viendo la competencia, él está recordando cada una de las frenadas, cada uno de los cambios, cada una de las curvas del circuito. Ayrton Senna da Silva está ya en la competencia. Él está recorriendo, vean ustedes, él ya no ve fijamente a nadie. Él está recorriendo la pista. ¿Cuántas veces la había recorrido ya desde el jueves cuando salió por primera vez detrás de los Ferraris, detrás de los Williams?
1: Regresamos a Informe 24 con Voces del Deporte Mexicano. Síguenos en redes sociales como Voces del Deporte Mexicano e Informe 24 Nacional. Acabamos de escuchar a Marco Tolama, quien fuera parte del Consejo Consultivo de Voces del Deporte Mexicano, galardonado como una de las voces de siempre en la generación de 2018, y que bueno, hace unos meses se nos adelantó en el camino, una voz icónica de la crónica del automovilismo deportivo, y que pues lo recordamos, y pues obviamente le mandamos un abrazo a su familia.
2: Sí, Marquito Tolama, fíjate, la oportunidad de trabajar con él muy buen rato, siempre me enlazaba y nos hablaba pues de cada gran premio, y aparte no nada más de la Fórmula 1, él se metía en todas las categorías del automovilismo. Creo que es una persona muy reconocida, comenzó como piloto y terminó como comentarista. Creo que una persona muy honesta y pues muy clara en esos conceptos del automovilismo, que es tan difícil con toda la tan adaptado a la modernidad y a todas las cosas que van a la vanguardia, ¿no? Esos avances tecnológicos, Marco los traía perfectamente bien, bien dominados, y pues recientemente, ¿no?, era la voz oficial del Gran Premio de México.
1: Así es, junto a Javier Trejo Araya. ¿Sí? ¿Algo que recuerdes de Marco, Álvaro?
3: Sí, bueno, y siempre que llegaba uno a casa después de la secundaria, de la prepa, sí, y estaban los protagonistas a las 2 de la tarde, y la sección de Marco Tolama era espectacular, ¿no? O sea, te hacía todo, aunque la iban dejando para el último, además, después del fútbol, la polémica y todo, pero cuando llegaba la sección de él era otra ondita, te hacía pues ver cada, como dice Aarón, cada detalle del deporte motor, no solamente desde una perspectiva de Fórmula 1, sino general, ¿no? La verdad que una de las grandes voces del deporte en México.
1: Que por cierto, hablando de automovilismo, este fin de semana se corrió el Gran Premio de Azerbaiyán, donde George Russell de Mercedes fue el ganador. El podium fue completado por Max Verstappen de Red Bull y su coequipero Hadjar, fueron los dos que completaron el podium de vencedores. Sergio Checo Pérez, el piloto mexicano, finalizó en la posición 14 sin sumar puntos. En el campeonato de pilotos todavía pues no ha sumado, y tampoco el equipo Cadillac en el campeonato de equipos. Kimi Antonelli de Mercedes es líder con 302 puntos. Su más cercano escolta es su coequipero George Russell con 236. Como ya comentábamos, Sergio Pérez todavía sin unidades. Y en lo que tiene que ver con equipos, Mercedes está a la cabeza con 538 unidades y le sigue Ferrari con 378. El próximo gran premio que se va a disputar será el de Bahrein, que se va a correr del 2 al 4 de octubre. Este fin de semana se corre el Gran Premio de Bahrein. Pues a ver si se viene el primer punto para Checo Pérez en esta carrera.
2: Ahora sí que sin novedad en el frente, capitán, ¿no? Como dicen, y es que Checo Pérez, ¿cómo ha batallado con Cadillac? Obviamente, están pagando la novatada, esta escudería norteamericana, que la suman al resto de las que había en la Fórmula 1. Antes decíamos, hay 20 lugares únicamente para los pilotos, son 22 con la llegada de Cadillac, pero pues no ha podido todavía. Y Cadillac, yo veo a Checo desesperado, porque él lo que quiere es resultados. es muy competitivo, a él le gusta siempre el poder ambicionar siempre subir a un podio, es un gran piloto, pero pues no se han dado las condiciones, no se le ha dado el auto. Y hay algo que dice Cadillac, ¿no? Es tener paciencia en este momento, es el desarrollo, es el entender cómo estamos impactando en la Fórmula 1 y el conocer precisamente el auto que podremos tener para el próximo año. O sea, el tenerlo a punto y mejorarlo para el próximo año, cosa que a Checo pues no le parece del todo bien, pero pues él es un aguerrido piloto que le gusta competir, que le gusta ganar, y esperemos que sume puntos, que eso es lo importante para que se sienta mejor, para que la escudería empiece a ver los beneficios que puede tener, obviamente, teniendo a este piloto mexicano.
3: Es que después de probar las mieles de los podiums en Red Bull y demás, pues sí te pega el golpe de realidad cuando ya estás en una escudería novata, ¿no? Entonces sí debes sentir esa desesperación, aunque creo que también es muy inteligente como para saber cómo le iba a pintar la cara después de estar en una gran escudería, de ir de la mejor a la peor, ¿no? A la última. Por cierto, Marifer Mora, buena amiga de TUDN, pone que Checo Pérez vuelve a las calles de la Ciudad de México. El showrun que se prepara previo al Gran Premio de México será el miércoles 28 de octubre, por la mañana, sobre Paseo de la Reforma entre el Ángel de la Independencia y la Diana. Se esperan más de 100,000 personas y ya se realizó un reconocimiento de la ruta. El horario exacto está por confirmarse.
1: Pues bueno, pues ahí va a estar Checo Pérez corriendo en las calles de la capital mexicana previo al Gran Premio.
2: Pues muy cerquita de aquí donde estamos, ¿no? De los estudios, que eso es lo interesante. Ya lo ha hecho, lo hizo anteriormente Checo. Y fíjate que yo soñaba con ver a Checo Pérez en Ferrari. En algún momento dije, caray, puede llegar a Ferrari. Cuando empezaron por ahí a flaquear, a decir puede haber cambio de pilotos, en algún momento sentí que cuando estaba en Red Bull podía dar ese gran salto. Obviamente, pues un subcampeonato del mundo no es cualquier cosa. Creo que estuvo a la altura Checo Pérez y obviamente peleándole a un piloto tremendo como lo es Max Verstappen de la misma escudería.
1: Perfecto, pues vamos a cambiar rápidamente de deporte. Ya está lista la postemporada de las grandes ligas. En la Liga Americana, Tampa Bay y Cleveland están instalados ya en las series divisionales. A partir de mañana se juegan los partidos de comodín. Los Astros de Houston, que fueron tercero, contra los Medias Blancas de Chicago, y Yankees contra Red Sox, la máxima rivalidad en duelos de comodín. Recordarle a la gente que es a ganar 2-3 en casa del mejor ubicado, en este caso Houston y Yankees son locales en la Americana. Y en la Nacional, Milwaukee, que fue el mejor equipo de la temporada regular junto con los Dodgers, están instalados en series divisionales. Ahí los comodines, el tercero es Atlanta, que va contra Filadelfia, y el cuarto, los Padres de San Diego contra los Chicago Cubs. Es la postemporada de las grandes ligas ya en esta recta final rumbo a la Serie Mundial. Favorito para ser campeón.
2: Pues yo, me gustan los Yankees de Nueva York, esa es una realidad, yo apuesto por ellos y espero que tengan un regreso, ¿no? Obviamente es el equipo más ganador en las grandes ligas, pero esa rivalidad con Boston me gusta de entrada porque tenían que enfrentarse y ponerle sabor en postemporada, uno de los dos va a quedar eliminado, ¿no? Creo que es interesante ese duelo.
1: Álvaro.
3: Sí, Yankees, no puedo ir en contra de mi equipo nunca. Exacto. Apuesto por Yankees, ojalá. Tiene muchos años que fue 2009, ¿no? La última vez
1: con Joe Girardi como manager de aquellos Yankees. Pues va a estar aburrido porque yo también soy Yankee. ojo, obviamente con los Dodgers, ¿no? Por este tema de que con el campeón hasta que pierda. Y en la Americana también, ojo con los Astros de Houston, son un equipo incómodo siempre que alcanzan postemporada. Más allá de este tema de si el robo de señales y demás, se ha vuelto una novena muy incómoda jugando la postemporada el equipo de los Astros de Houston.
2: Oye, un detalle aquí en el béisbol de las grandes ligas, los dos equipos de Chicago tenía mucho tiempo, ¿cierto?, que no calificaban a postemporada, ni los Medias Blancas ni los Cachorros, entonces pues están de fiesta ahí en Chicago.
1: Pues a ver.
3: Oye, fíjate, Aaron, una anécdota. En 2016, que fuimos a cubrir la Copa América, Paco y yo, ya era la final Chile-Argentina, y decidimos, fue Nueva York, y decidimos ir al Yankee Stadium, ¿no? Dijimos, bueno, vamos. Fuimos, pierde. Y dijimos, pues vale gorro, vamos a seguir yendo hasta que ganen, porque de aquí no nos vamos hasta que Yankees nos dé un triunfo. Y triunfazo, ¿sabes? No estábamos transmitiendo un programa de radio y demás, Nolan Arenado jugaba en contra de los Yankees. Partidazo aparte, ¿no?
1: Sí, antes de que imagínate, todavía no debutaba, hasta debutó la siguiente temporada Aaron Judge, ¿no? Nada más para que demos el quemón de cuánto tiempo ha pasado. Y pues por supuesto, ya hay que entrar en materia, la NFL, lo que nos dejó la semana 3, Aaron.
2: Me gusta, hoy el cierre es muy bueno. Filadelfia contra Chicago, obviamente sin Caleb Williams, pues las cosas cambian. Cuando estaba empezando a jugar mejor, cuando parecía que ya habían encontrado un quarterback, pues bueno, finalmente así es, y hay muchos lesionados en el fútbol americano, muchos lesionados, son los imponderables, pero fíjate que me gustó mucho el duelo de los Broncos de Denver, 30-26, duelo de volteretas, porque iba ganando 16-0 sin ningún problema, el equipo de los Rams le dieron la vuelta, Denver, y gana el partido. Los Raiders están que no creen en absolutamente nadie, andan crecidos, derrotaron 35-27 a los Santos de Nueva Orleans, también en un buen partido. Vámonos a Brasil, vámonos al Maracaná para poder ver Baltimore 34-31 al equipo de los Vaqueros de Dallas. Yo creí que Dallas tenía el triunfo casi hasta el final del partido, y mira, ahora sí que aflojó esa defensiva, no los vi jugando mal, pero sí ese triunfo, otro duelo interesante. Y fíjate, estoy mencionando partidos que han estado muy cerrados. San Francisco 36-30 Arizona, no sé qué te parece, Álvaro, obviamente ese partido, el de Dallas, primero.
3: Sí, no, lo de Dak Prescott otra vez, ¿no? O sea, estando ante escenarios grandes donde se espera que haga algo diferente, termina mandándole un pase a 3 metros de altura del receptor, ¿no? Tenías el gane ahí, ¿no? Y luego lo que dices de la defensiva, o sea, tenías para irte a tiempo extra y dejas que Lamar Jackson te conecte un pase de 27 yardas y de ahí gol de campo y vamos, o sea, sí lo perdió muy, muy a lo Cowboys, ¿no? Difícil asimilar esa derrota.
1: Y también de un partido, uno que no tuvo buen partido, pero que finalmente logró darle la vuelta y mantenerse invicto, Buffalo contra el equipo de los Chargers, ¿no?
2: Sí.
1: Dos intercepciones a Josh Allen, ¿no?
2: Sí, pero aparte Josh Allen dio un partidazo, Josh Allen. Fíjate que me gustó el uniforme, me gustó mucho. Se están atreviendo a tantos cambios que eso está increíble. Creo que es y creo que es importante. Ese gris que sacaron los Bills de Buffalo y el casco, ¿no? Lo mejoraron, lo modernizaron, pues es algo padre, y creo que quizá Josh Allen no tuvo el mayor número de pases por aire, de yardas por aire, que fueron nada más 204, ¿no? Que siento que sí le faltó, pero de manera personal sigue siendo el hombre clutch a la ofensiva.
1: Sí, totalmente de acuerdo. Y otro de lo que me gustó, además de rivales de conferencia, San Francisco, que le ganó al equipo de los Cardenales de Arizona.
2: Sí, 36-30 el duelo. San Francisco, que está empezando también a vivir lo que son las lesiones con sus jugadores. Fíjate que hay ahí una teoría que siguen haciéndola crecer, que en el nuevo estadio de los 49, en el Levi's Stadium, que en ese en esa zona que hay minerales que pueden afectar a los jugadores, o mucho magnetismo, y esa teoría, pues bueno, dices, es que se han lesionado tantos y tantos, ¿no? Y empezar con McCaffrey, Purdy en algún momento, en fin, son muchos jugadores los que han sufrido lesiones, Josh Kittle y Nick Bosa, que son las estrellas del equipo, pero bueno, es una teoría nada más, pero están reclamando esa situación, la zona donde está el estadio, donde entrenan, que no les favorece.
1: Perfecto, pues nuevamente se nos acabó el tiempo, Álvaro, muchas gracias por conectarte.
3: Muchas gracias, les mando un abrazo, compañeros, a toda la gente que nos escuchó, nos vemos el próximo lunes.
1: Aaron, pues muchas gracias por, ahora sí que igual, eludiendo tacleas, pero llegaste.
2: Llegamos, sí, llegamos a touchdown. Saludos Álvaro, saludos por supuesto a todos nuestros amigos que nos acompañan, Paco, a todo el equipo de producción, muchas gracias, y pues aquí estamos para el próximo lunes y en Informe 24 y Voces del Deporte Mexicano.
1: Perfecto, a nombre de la producción de Cristian Arcos, soy Paco Torres, esto fue Informe 24 con Voces del Deporte Mexicano, nos vemos el próximo lunes. Voces del Deporte. Voces del Deporte.
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6: Conectados contigo, ya estamos de regreso. La secretaria y el compadrito otra vez en la reuneta. Después de estar informados con lo del mundo del deporte, vámonos directamente como chiquita y les mencionamos, ya regresamos en un ratito más con el reencuentro de los años. ¿Y qué más viene, secre?
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0: Corazones de mi alma, continuamos con más a través de la Z, la radio de Neta. Aquí seguimos el compadrito y su servidora, la secretaria. Compadrito, estamos a punto de vivir el viaje musical.
1: Váyase preparando, ahorita regresamos para presentarles las rolitas que forman parte de la siguiente, del siguiente recuento de los años. Va a estar bueno en esa tardecita de lunes 4 de la tarde con 10 minutitos aquí en La Renta. Ya regresamos de volada.
0: Así es, no le cambie.

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1: Ahora sí, estamos de regreso a través de la radio de Neta, la Z 103.5 FM, 720 en amplitud modulada. ¿Cómo estamos? Buena tardecita. Bienvenido, señor Sol.
2: Sí.
1: Qué bueno que estés saliendo solecito. Oigan, tenemos listo ya por acá las rolitas que les vamos a presentar en el reencuentro de los años. Y tenemos muy buenas canciones. Vienen puras mujeres en esa tardecita, se cree.
2: Así es, las divas mexicanas en esta primera parte, en el reencuentro de los años. Vámonos.

posición número 4, señores, aquí llega la reina de rock and roll, la reina de la cadera loca. Alejandra Guzmán, reina de corazón, en la posición número 4.

0: voto con Amor a la Mexicana. Y ahora sí llegó el tiempo de que usted vote a través del Z WhatsApp por la canción que más le guste. Pero antes hacemos un recorrido por las canciones que hemos pasado, compadrito.
1: H.H. en la posición número 5, Yuri con Maldita Primavera.
0: En la posición número 4, Alejandra Guzmán con Reina de Corazones.
1: En el lugar número 3, Gloria Trevi, Todos Me Miren.
0: En la número 2, Paulina Rubio, Ni Una Sola Palabra.
1: Y Talía en la posición número 1 con Amor a la Mexicana.
0: Así es, mis amores bellos, pues ya. Compadrito, estamos listos.
1: Listísimos, empezamos ya con los votos. ¿Qué rolita van a elegir? Vámonos.
2: La radio de Neta es la Z. Compadrito, ¿qué te extrañaba? ¿Secre?
0: Dime.
2: Oye, vamos dime. Por la dos.
0: Gracias, mi vida.
2: Te mando un besote, ya sabes dónde, ¿Dónde te gufi.
0: Gracias, mi amor, por el beso. Buenas tardes, la Z.
3: La radio de Neta es la Z. Por supuesto que la de Gloria Trevi.
0: Gloria.
3: Linda tarde. Linda. Que ya va a llover.
0: Gracias, mi amor. Bendiciones. Buenas tardes.
4: Buenas tardes, la radio de Neta es la Z, compañera secretaria. Vámonos por Maldita Primavera. Saludos.
0: Saludos. Buenas tardes.
5: Sí. Buenas tardes, por la uno, Chupolines, un saludote para todos los taxistas de aquí de Ciudad Juárez.
0: Saludos, mi amor, bendiciones. Buenas tardes.
6: Buenas tardes, compadrito, secretario. Bienvenido otra vez, compadre. Vámonos por la de Cantinflas, la de la cadera caída.
0: ¿La cuál dijeron?
1: La cuatro.
0: La cuatro. Usar. Buenas tardes, la Z, hola.
7: La radio de Neta la Z, por vámonos, compadrito secretario, por Gloria Trevi.
0: Gloria Trevi. Buenas tardes, la Z.
8: La radio de Neta es la Z, chiquillas. Y yo voto por la Maldita Primavera de Yuri. Hot Case, chao, chao.
0: Buenas tardes, la Z.
9: Buenas, mi secretario y compadrito. Vamos con Gloria. Saludos para todos.
0: Saludos.
1: Gracias.
0: Buenas tardes.
10: La radio de Neta es la Z, compadrito secre, por la de Yuri. Yuri. Por favor.
0: Buenas tardes, la Z.
1: ¿Van a querer o qué?
11: Buenas tardes, compadrito. Ya se le extrañaba, compadrito. Tenía mucho la secretaria. Sí. Gracias, la primera.
0: La uno.
1: La uno. Vamos.
0: Gracias, mi vida. Buenas tardes, la Z.
12: Vámonos por la Pau.
0: Por la Pau. Pues oigan, está muy reñido esto, ¿eh?
1: Dejo el asunto, ¿eh?
0: Compadrito, a ver, rápidamente cuéntenos cómo vamos.
1: Rapidito les digo que Yuri lleva 3 votos, Alejandra Guzmán 1 voto, Gloria Trevi 3 votos, Paulina Rubio 2, igual Talía con 2.
0: Ave María Purísima, buenas tardes, la Z.
13: La radio de la Z, mi secre, mándale un saludo a mi compita Manuel Aparicio de aquí de Aduanas.
0: Saludos, Manuel Aparicio.
13: Anda bien cabritado, mándale un beso para que se le quite lo enojado. Vámonos por la 2.
0: La número 2, gracias, mi vida. Buenas tardes, la Z.
14: La radio de la Z, mi secre, compadrito, vamos por la de las leñas sueltas. Saludos.
0: ¿Por quién, compadrito?
1: Gloria Trevi, Reña Suelta. Sí, ¿no?
0: Pues ya, pues ya, con 4 votos.
1: Pues sí, una vez, 4 votos. Pues ya vámonos con Gloria Trevi.
0: Así es, con corazones de mi alma.
1: ¿Cómo así?
0: Me escuché como el de los Looney Tunes. Ay, ya se me fue la onda, perdón.

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0: canción favorita. También tiene una segunda versión. Y tal vez hasta una tercera. Es por eso que vamos a descubrir ese famoso cover.
1: Mis corazones bellos, efectivamente, estamos entrando a su gustado segmento de los famosos covers, compadrito. Viene, pues, una gran mujer, con una gran canción, y sobre todo, compadrito, para arreglarla o empeorarla.
2: Deje usted, sobre todo una melena impresionante, ¿no? Una pareja que la verdad, mis respetos, lamentablemente ya uno de ellos ya partió. Pero, pues aquí está la grande y única Amanda Miguel, un tema del 83, Castillos en esta rolita.
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1: Pero bueno, vamos a entrar porque ya tarda mucho en entrar.
2: No, por favor, porque...
1: Es que esto tarda mucho en lo que entra el clímax. No, corazones, que... vamos a conocer la primera versión, compadito, agárrese.
2: Ahora sí, me devuelvo las vacaciones. Ahora.

0: compadrito, mire, como versión salsa.
1: Versión tamborazo.
0: ¿Y cómo que se impresionó usted?
1: Sí, sí.
0: Pues está agradable, ¿no?
1: Está bien, ¿no? Sí. Digo, ¿quién sabe en el clima?
0: Se escucha la voz de la chica agradable.
1: Sí, me gusta. Sí, sí, a mí también.
0: ¿Eh? ¿Se abrió a mis qué? Pues vamos a conocer la siguiente, compañero. Vamos a conocerla. Pues, oh, bien. No, creo que sí la conoce usted. ¿Está listo?
1: No, dile que no.

0: Estamos escuchando esta versión ya más actual del 2025 con las voces de Mariana Treviño, de Regina Blandón, de Diana Bobbio y de Belinda de la serie Mentiras, compadrito. Y como usted sí, pensé que había escuchado esta versión, compadrito. ¿Cómo no me va a decir
1: que no? Sí, la escuché, pero le voy a decir como dijera Yuri criticando esta serie, ¿verdad?
0: Ajá.
1: Y ya, sí, ahora son viejas, ¿sí? Y ellas criticaron y ahora las cantan. Porque así le dio la lección. Oye, no, sí, muy bien, ¿eh? Eso me gusta.
0: Esta sí está muy buena.
1: Sí, también.
0: Vamos con la siguiente.

0: yo.
1: Nunca me imaginé un hombre, compadrito, cantar esta canción. Nunca. En la vida hubiera visto yo esto.
2: Y es un tema nuevo, ¿eh? Nuevezón.
1: Sí.
2: De ese año, del 2026.
1: Ah, sí, es cierto, 2026. Tiene razón. ¿Y conoce al artista?
2: No. Ni a su bandota.
1: Ni a su bandota. No, y sí tiene una bandota, ¿eh?
2: Sí.
1: Sí, está.
2: Oye, pero el clásico, ¿no? De la voz de este de banda, ¿no? No sé, ¿sí? Como cantan.
1: No, no sabía, como yo no los conozco, la verdad.
2: No, pero ya ve que todos cantan así, que van de recodo.

0: No sé, como que se me hace de chiste, así como de burla, como de broma, así como de cotorreo, así como de, ay, ahí vamos a hacerla, así no.
1: Hombre, son las hermosas de las lluvias del norte, chuladas.
0: Ay, sí las conoces.
1: ¿Las conoces? Ay, déjame, pues si hasta aquí al paso han venido esas mujeres.
0: Pues yo creo que por eso, porque son puras mujeres.
1: Y fíjense que traen el sonidito así como que el tiempo.
0: ¿Cómo?
1: O sea, el grupo El
0: Tiempo. Así como, ah, yo dije, como El Tiempo, dije, ¿cómo? ¿Bien feo o qué? Yo pensé que como El Tiempo de ahorita.
1: Bugs, ¿eh?
0: No, yo pensé que como El Clima. Dije, pues sí, pues ha estado bien feo. Ay, compadre, discúlpeme. Pero a ver, obviamente no se queda con las lluvias del norte, no creo.
1: Con ellas yo me quedo, sí, me quedo hasta me voy con ellas, no importa.
0: O sea, con la canción, no la con
1: canción,
0: ella.
1: Ya, no, las canciones. No. Sí, dos, también dos.
0: Yo me quedo obviamente con la de Mentiras. Para mí, esa es la versión después de la de Amanda Miguel, la que a mí me gusta.
1: Pues fíjense que yo pensé que nos iba a ir muy mal con esa, no, pero no, no fue bien, así que, pues, like.
0: Es que quiero que regrese de vacaciones, porque le voy a decir, ya no voy a regresar por la secretaria que me pone sus canciones bien feas.
1: Pero pues bien, bien.
0: Entonces, ¿con cuál se queda usted?
1: Bien a secas. Yo me quedo con...
0: No, con, o sea, las canciones.
1: Ufa. Pues sí, yo creo que con esa.
0: ¿También con la de Mentiras?
1: Sí.
0: Fíjese. Bueno, compadrito, pues vámonos. Vámonos porque aquí espantan. Ahí vienen las mezclacetas, compañero.
1: Ahí viene DJ Paco y no recito más en las mezclacetas de las 5 de la tarde. Pendientes, obvio, tenemos los tabletos para edición especial. No se...

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4: Así es, mis amores bellos, ya lo sabe, con la frase ganadora. Y como le decía el compadrito, 656-857-7950. Estamos listos, compadre. Buenas tardes, la Z.
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10: ¡Felicidades! Mándanos nombre completito.
4: Pues ya, compadito, ya. Mándanos nombre completo, número de teléfono por escrito, por favor. Porque ya ganaste,
10: sí, compadito. Sí, tienes 3, 2, 1.
4: Se acabó,
10: se acabó, ya no. Otra.
4: No, no se crean. Ahí vienen las mezclas, no le cambie.

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0: Mezcla Zetas de las 5 de la tarde con DJ Paco en esa tardecita nublada aquí en la frontera. Algo de reggaetón bastante bueno, viejito, del suave, del perreo intenso, para comenzar esa hora de Mezcla Zetas, ¿se cree?
1: Así es, corazones de mi alma, recordándole que solamente es la primera parte, porque se avecina una segunda. En esta primera tuvimos, obviamente, como lo decía compadrito, el género del reggaetón. Ya perreamos bastante, sabroso y suculento, pero si usted dijo la bailada se terminó hasta ahí, compadrito, secretaria, para nada. Esto continúa, solamente vamos a una pausa, compadrito.
0: Así es, vamos a la pausita, regresamos como Maroma Pulga con más música mezclada con DJ Paco.
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0: Muy bien, ya en este momento estamos finalizando las mezclasetas de las 5 de la tarde aquí en La Reineta. Hoy hicimos
1: les cometimos el Chabelo, cuate.
0: Lo catafixiamos a Die Paco por Die Conner para, pues, una sorpresita, ¿verdad?
2: Sí, para que se den más.
0: ¿Qué día? ¿Qué pasó? ¿Que ya es jueves o qué? No, pero pues, como si fuera, ¿verdad? Oye, nubladito en esa recita, cayendo en algunas partes en la ciudad ya, algo de lluviecita para que maneje con precaución. Si no hay necesidad de andar en la calle, pues quédese en casita. Volvemos a mencionarlo porque puede ser que se venga la lluviecita, pues, más fuerte como vaya transcurriendo la tarde-noche.
2: Así es, corazones de mi alma, pues finalizando otra emisión más de las mezclacetas de la Z en este lunes, recordándole que viene a continuación el Tigre para que le acompañe desde las 6 de la tarde hasta las 10 de la noche, porque viene el Mundo Paranormal de Vane, y también, por supuesto, el día de mañana, pues martes de 2x1.
0: Martes de 2x1, martes de abogados de inmigración a las 4 de la tarde, para que no se le van a perder el programa, y si tienen alguna duda acerca de su trámite de inmigración, se haga presente con su preguntita a las 4 de la tarde. Muchas gracias por acompañarnos desde la 1:25, que tengan excelente tarde-noche, cuídense mucho, disfruten la programación de La Reineta. Nos dejamos con Jimmy Díaz, el señor Tigre, y más adelantito, pues ya lo dijo la Secre del Mundo Paranormal de Vane, y mañana no se pierda el show de Poyce y Juanjo desde las 6 de la mañana.
2: Así es, ahí nos escuchamos, bye bye. ¿Qué?
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